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2: 6:10.

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2: 626.
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11: Seis cincuenta y nueve.

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1: Bienvenidos, bienvenidas a La Caminera a través de Exa FM, completamente en vivo y en directo. Son las 7 de la noche con 5 minutos. Gracias por acompañarnos en todo lo largo y ancho de la República, de costa a costa. Si en este momento usted está ahí en Monterrey, gracias por ser parte de esta experiencia radiofónica a través del 97.3. Si está usted en Poza Rica, Veracruz, gracias por estar allí también a través del 101.9 de su FM. Y por supuesto, aquí en la Ciudad de México y el Estado de México a través del 104.9 FM y en muchas más frecuencias alrededor del país. Por supuesto que nos puede escuchar también en otros países a través de exafm.com, como es el caso de Canadá, como es el caso de Grecia. Si nos escribieron de Grecia el otro día, que mandamos saludos a Grecia, por ejemplo. ¿Qué programazo tenemos hoy? Porque estará con nosotros en entrevista una leyenda de la comedia, un señor que lo ha logrado todo en la trinchera del humorismo, Adrián Uribe, para platicarnos de su nueva película El Club del Pie Izquierdo, esta nueva comedia mexicana que se estrena el 10 de septiembre. Lo tendremos aquí en exclusiva con todo lo que nos va a platicar, porque lo vamos a presionar a que nos platique cosas exclusivas. Bienvenido, Fergay.
2: Muchas gracias, mi querido Fran Evia. Y bueno, también es martes de Chismecito Rico. Vamos a platicar con Karen Casillas sobre la pelea ya en la Casa de los Famosos. Hagan algo.
1: No, oye.
2: Entonces, como que ya empezaron a pelear.
1: ¿Y quién se peleó?
2: Flor Vigna con Mariano Ochoa.
1: ¿Con Mariano?
2: Nuestra querida Mariana.
1: No, te peleé.
2: Ya se está peleando. Y el S. Pérez fue mandado al exilio.
1: No manches.
2: Y también Karina pierde el amor del público, mi Fran. No. Están pasando muchas cosas allá en la Casa de los Famosos, güey.
1: ¿What? Sí, uy. Y bueno, para hablar de esto y más, tenemos una entrevista exclusiva con uno de sus protagonistas. Moisés Peñalosa acaba de salir de la vivienda de los célebres.
2: Claro.
1: Y lo tenemos en entrevista exclusiva para que nos cuente sus impresiones, lo que está pasando ahí dentro, lo que pasó con ese Pérez, es justo, no es justo, él cómo salió, qué tan del chongo salió con todos los demás. Aquí lo tendremos.
2: Y tenemos tema del día para que participen con nosotros, y el tema es consecuencias graves por decir mentiras.
1: Híjole.
2: Que los queremos escuchar a través del 5551663849 o terminación 50.
1: Que luego son mentiras bien mensas o bien chiquitas y te meten
2: problemones.
1: Y pues si... no, que no estabas.
2: Ajá. Sí, exacto. Y si participan con nosotros, se van a poder llevar pase doble, por ejemplo, para el Festival Arre el próximo 5 de septiembre en el Autódromo Hermano Rodríguez.
1: También tenemos pase doble para el teatro. Si quiere ver usted la obra Sí Soy Yo, No Eres Tú, el próximo 27 de agosto en el Teatro María Teresa Montoya, tenemos pases dobles.
2: ¿Y te parece, Fran, si nos vamos a música? Esto es del querido Coque Muñiz, Jorge Muñiz, y la canción se llama Divina Tú.
1: ¡Ay!
2: Es que divina tú.
1: Y la está escuchando a través de esta estación, la más divina del cuadrante Exa FM. Son las 7 de la noche con 8 minutos.
2: Más adelante, Adrián Uribe, aquí en La Caminera.

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0: El segundo semestre estábamos con Alex Montiel en la universidad y nos invitó a Televisa a dar un tour por Televisa y entramos a uno de los foros y en los foros estaban grabando, tú estás grabando con Galilea, el Papirrín, ¿sí? Y no me acuerdo quién más, La Hora Pico.
1: Hace unos veintitantos años.
0: Fácil, por ahí. Como veintitantos años y necesitaban extras para la escena. Entonces aparecimos, pues, Alex Montiel, tu servidor y otro par de amigos ahí de la universidad. Y hay un video en donde salimos, pues, salimos en la escena, ¿no? Bailando el Colo Fox con el maestro Adrián Uribe. Ahí sale Alex Montiel, el Escorpión Dorado, tu servidor, Galilea Montijo y varios personajes más. Entonces,
1: qué loco, ¿no?
0: Sí, qué locura. Y qué gusto, pues, tenerte aquí, Adrián.
1: No, hombre, muchas gracias, compadre. De verdad, muy contento. Siempre yo, ahorita, pues, estoy en lo que viene siendo la promoción, ¿verdad? Sí. De la película que ya estoy por estrenar este 10 de septiembre en todas las salas de cines de México. Se llama El Club del Pie Izquierdo, una nueva película, comedia, con mucho mensaje, una película diferente con un elenco cañón. O sea, bueno, María León hace su debut en cine, es la profesora de baile, imagínate, pues, cómo lo debe de hacer. Aparte, es una gran bailarina, es una gran cantante, pero es una gran actriz también. Uh-huh. Los va a sorprender, obviamente, Mónica Guarte, mi querido Burra, Miguel Burra.
0: Mauricio Isaac también.
1: Mauricio Isaac, que es un... No, yo no había...
0: Divertidísimo.
1: Yo nunca me había tocado compartir con él algún proyecto, es la primera vez, y me hice actorazo. Fan de él. Actorazo. Mm. Y aparte hicimos muy buenas migas, igual que con el Burra. Muy contento. Dirigidos por Celso García, que es un tremendo director. Y esta película que me encantó, que hasta pusieron los cortos en la de Spider-Man. Me dijo, oye, yo fui a ver Spider-Man y estaba el corto de tu película, güey, con que le robemos tantito público.
0: Sí,
1: en
0: el 10% si quieres, ya regálamelo.
1: Ya con eso, me doy por bien servido.
0: Sí.
1: Y una película bien padre, diferente, una película mexicana muy bien hecha, muy bien dirigida, y con un mensaje, que aparte que se van a reír, pero tiene mensajes, la vida de un godín, que soy yo, Juan Pablo, que es un vendedor de seguros que lleva 10 años trabajando en lo mismo, y 20 años de casado. Su vida.
0: En lo seguro, ¿no?
1: En lo seguro. Ahora sí que, pues,
0: la vida de seguro.
1: La vida de, pues, y de seguro. Ya tengo lo mío y de ahí no me muevo. Y un día dice, ¿por qué me voy a ir de regreso en el tráfico por el mismo rumbo, por la misma ruta? Y cambia de ruta, literal cambia de ruta, toma un camino diferente y ahí su vida cambia porque ve el salón de baile, ven a unos tipos tomando clases y los ve tan felices y el güey tan, ahora sí que tan enrutinado, que dice, yo quiero de esa felicidad, se mete a tomar clases de baile y ahí es donde cambia su vida y le cambia la vida a todas las personas que con las que se topa, ¿no?
0: Y seguramente va a ser una película que va a generar mucha, como, no empatía, sino como
1: se va a identificar.
0: Se va a identificar con tu personaje, sobre todo, ¿no? Porque mucha gente luego siente miedo de salirse de esta, no sé si una zona de confort, pero de salirse de la rutina,
1: o por el miedo a ser criticado, o a qué van a pensar en la oficina, un pinche godín como yo, que me vean tomando un clavo. Bueno, no le dicen ni a su esposa y empieza a llegar más tarde del trabajo y empieza a llegar más contento de lo normal y el güey, hasta la señora
0: se empieza a sospechar de que en qué
1: me está poniendo
0: este
1: el cuerno, claro. Este cuate, ¿no?
2: Sí, y me está llevando al baile.
1: Me está llevando al baile y de repente empieza a tocar la vida de todos los con los que se topa y está muy divertido, la verdad. ¿Cómo? El mensaje es muy claro, justo lo que decías, o sea, nunca es tarde para encontrar algo, una chispa, algo que te apasione, no importa lo que sea, nunca es tarde, pruébalo, vete por el camino diferente, cámbiale, muévele tantito para que salgas de esa rutina y la vida te puede sorprender.
0: Perdón, Fran, adelante, no, por favor.
2: No, bueno, es que ahora que lo mencionas y que nos compartes el argumento, pues suena algo muy entrañable, muy sencillo también, pero al mismo tiempo como muy fresco y que me hace preguntarme por qué en México nos tardamos tanto en llegar a películas de género como esta, que es una película de baile para toda la familia.
1: Pues no sé, la verdad es que a mí me encanta, porque además soy una persona que estuvo en un reality show de baile, que me encanta bailar, que desde niño bailo, que es parte de la cultura mexicana, y que, por ejemplo, te vas a las oficinas, estaba platicando con María León, que de repente ella va a salones de baile, y ves a los godines llegar, y los ves todos así de que lo ves a lo mejor en la oficina todo el día con su corbatita, y llega y pum, y son son unas balas bailando y no, o sea, no te la esperas, pues que y justo es de lo que habla esta película, ¿no? O sea, salirte de la rutina, de lo común y hacer algo diferente y que te valga gorro si te critican y si te si es algo que te gusta, hazlo. Y sea, puede ser el baile, puede ser un instrumento, puede ser pintar, puede ser lo que quieras, pero sal de la rutina.
0: ¿Y te ha pasado a ti en tu vida, o sea, en lo personal, como salirte de la rutina y en lugar de irte derecho?

0: derecho, te has metido a la derecha.
1: Sí, por ejemplo, en las relaciones de repente te puede pasar, o sea, puedes llevar mucho tiempo y decir, ya caímos en la rutina, pero ¿a qué podemos hacer diferente? Bueno, hagamos algo juntos como pareja, tomemos una clase juntos, uh-huh. Vámonos, aunque sea, no nos descuidemos, sí. ¿No? Y eso pasa no nada más en el trabajo, en las relaciones, en cualquier cosa, siempre cuando das por hecho, cuando te confías, es cuando puedes llegar en ese aburrimiento. Entonces, haz algo diferente.
0: Oye, ¿no? ¿Cómo es hoy por hoy tu relación con el baile? Porque justamente ahora, como mencionabas, pues te vimos en ese reality bailando
1: hace
0: por un sueño. Imagínate, ahí te vimos literalmente bailando por un sueño.
1: Exacto. ¿Sí?
0: Eras ya una persona que bailaba. Sí. Y me imagino que te ha acompañado pues durante toda tu carrera.
1: Durante toda mi carrera, todavía hay gente, o sea, ese reality fue hace 20 años y todavía hay gente que me dice, yo voté por ti, ¿por qué perdiste? Y yo así, pues no sé, ¿por qué perdí? Pero la
2: se
1: verdad
2: la
1: es
2: regalaron,
1: que
2: si me preguntas, se lo regalaron a Latino.
1: Pero qué padre cómo pues se quedó en el inconsciente ahí de la gente, en el subconsciente, se quedó ese reality show, yo fui el gran campeón sin corona, me acuerdo, que fue muy divertido porque perdí en ese momento, pero a futuro, o sea, con el paso del tiempo, pues salí ganando, la verdad. Entonces, el baile siempre estuvo presente en mi familia, de niño en las fiestas siempre había baile, yo vi a mis papás, mis papás siempre bailando, mis tíos, o sea, siempre fuimos una familia muy guapachosa, muy de baile. Entonces, ahora que me ponen una historia, o sea, vengo ahorita de hacer historias, que eso es lo maravilloso de ser actor, ¿no? La última fue un candidato a la presidencia.
0: Claro, sí, claro, candidato Néstor, que le fue re bien a la película.
1: Taquillera,
0: también,
1: ¿sí? y luego una antes que fue Infelices para Siempre con Consuelo Duval, uh-huh. Y ahora hacer esta historia, el Club del Pie Izquierdo, pues siempre es un reto cada película, porque como están las cosas, es de, híjole, ¿ahora cómo le va a ir a esta? Y pues, ustedes saben que, pues, digamos que confabulan muchos factores para que una película sea exitosa o no nada más es que esté buena, o el cartel, o los nombres, o sea, tiene que ver qué películas estrenan ese fin de semana, claro. Tiene que ver muchas cosas. Entonces, queremos invitar a toda la gente que vaya, y sobre todo los primeros dos fines de semana son cruciales para uh-huh. una película, y que vaya a ver el Club del Pie Izquierdo este próximo 10 de septiembre en todas las salas.
0: Oye, que además hay como un renacimiento ahorita del cine nacional. No vamos a mencionar otras películas porque esas no nos interesan en este momento.
1: Pero
0: vamos a hablar
1: ahorita del Pie Izquierdo.
0: Ahorita no, Adrián.
2: Buenísimas, favor, todas.
0: Buenas todas. Increíbles. Sí, padres y todo, divertidas.
1: No vamos a hablar
0: de lo de la cap.
1: Exacto.
0: Pero está padre, ¿no? Que existe ahorita pues mucho cine mexicano.
1: Mucho cine mexicano.
0: Que se hace bien.
1: Y hay que hacerlo. Ahora sí que no importa, que el chiste es equivocarte intentándolo, sí. ¿No? Que morir en el intento. O que decir, híjole, ¿qué tal? ¿Por qué no me atreví? Como tomar una clase de baile, como uh-huh. cambiarle. Yo soy una persona que siempre he sido muy muy inquieto, muy hiperactivo, y que me gustan los riesgos, a diferencia de mi personaje, que es un vendedor de seguros y no le gustan los riesgos. A mí me gustan los riesgos, a mí me gusta equivocarme, morir en el intento, desde chavito hasta la fecha. Y bueno, cine, bueno, ya me iba muy bien en la tele, bueno, ahora cine, y puta, y tuve mis películas que no les fueron bien, y también es muy fácil que digas, híjole, qué tal, que mejor ya no le sigo por aquí, claro. Porque no está padre, y le seguí, y de repente, después de tener una peli que no la vio nadie, de repente, pum, me va muy bien, y pum, me va muy, o sea, entonces no hay que desesperarse, y no hay que tirar la toalla, y si te gusta, dale, va, no, a lo mejor no es por aquí, va a ser por otro camino, pero va a llegar, si lo haces con pasión, güey, o sea, como todo en la vida.
0: Oye, ¿y ha sido algo que te has trazado como activamente, o sea, lo que me refiero es, alguna vez, cuando empezabas en el centro nocturno, qué sé yo, sí. ¿Te veías haciendo películas?
1: Sí, me veía, de hecho, cuando hice Big Brother con Omar Chaparro hace 22 años, que hicimos nuestra casa de los famosos de aquellos tiempos, claro. Que me tocó una super casa, super Big Brother.
0: Justo me salió un clip, estaba Palazuelos, Omar Chaparro.
1: Palazuelos, Omar Chaparro, Yolanda Andrade, Vic Andrade, el travieso Arce, el burro Van Ranking, no manches, estaba cañón. Y ahí Omar y yo dijimos, oye, estaría padre que hiciéramos una película juntos. Y saliendo después,
0: Suave Patria.
1: Suave Patria, claro, que fue nuestra primera película. Y que si nosotros no la hubiéramos, pues ahora sí que puesto en la mesa, y no la hubiéramos propiciado que se diera, Hasta ahorita seguiríamos esperando que un productor nos hablara. ¿Por qué? Porque antes sí era muy estigmatizado. Tú eres de tele, tú eres sí. de cine, tú eres... Y ahorita lo bueno es que ya se ha roto todos esos tabús de antes. La gente decía, no, a ti eres de tele y nadie va a ir a verte. Uh-huh. Y sí, cuando me fue mal en la película, en una película yo dije, no, pues a lo mejor efectivamente la gente no me va a ver porque me ve gratis en su casa. Y no es cierto, simplemente bueno, esa peli no le fue bien. Y después de repente, ¡pum! Una peli que fue la más taquillera mexicana en 2023. Uh-huh. Y luego la, ¡pum! En 2024 el candidato de esto, la más taquillera. Entonces... no hay que creer, o sea, ahora sí que síguele dando, ¿no? Mm. Porque va a llegar, ¿no? A lo mejor te faltan más tropiezos para que llegue la buena, ¿no?
2: Pero te puedes dar un poquito de color cuando estás filmando una película de que, ay, siento que sí. esta película trae con queso la quesadilla.
1: Yo sí, pero también a la que no le fue bien, yo pensé que le iba a ir, o sea, porque la historia era buena.
2: ¿Pero influyó esa película que hubo otros factores de por medio?
1: También, creo que no nos... Ya la mera hora, ya cuando yo la vi, no quedó tan bien como yo pensé, porque el guión era muy bueno y todo. Pero bueno, lo padre de esto es que en la vida nos... cuando no te salen bien las cosas es porque algo tienes que aprender. Entonces dale, sigue dándole. Ahora sí que aprende la lección y sigue para adelante, cabrón.
0: Oye, y así como en su momento te visualizaste haciendo películas, haciendo tele, el lugar en el que estás ahora tan destacado en la industria, ¿en este momento te visualizas dónde a futuro?
1: Me visualizo haciendo más películas, me visualizo haciendo una película de drama, por ejemplo. Me encantaría como reto. Te digo que me gustan los retos, ¿no? Vas a decir, pero si tú eres comediante y la gente te ha visto en comedias, bueno, en una de esas me puede ver en una película dramática y decir, o sea, que le vaya bien. Y si no, o sea, arriesgarme, no importa si no le va bien, pero a lo mejor no es esa y es la que viene, pero sí me gustaría. Me veo produciendo, me veo con giras. Por ejemplo, ahorita, de hecho, también estoy arrancando una gira en Estados Unidos. Voy a 21 ciudades en Estados Unidos.
0: ¡Ah, qué chido!
1: Arranco 3 y 4 en Seattle y Portland. Luego me voy a Nueva York, Chicago, Las Vegas. Y cierro en Los Ángeles el 6 de diciembre. Estamos allá. Entonces, también algún día yo dije... algún día voy a estar en un teatro y van dos veces que estamos en el Dolby Theater donde se hacen los Oscars y ya lo hemos llenado, entonces y ahora regreso a Las Vegas. Yo decía, un show en Las Vegas, me acuerdo la primera vez que fui a Las Vegas, que fue hace como 10 años, puta, un show en Las Vegas, y ahorita regreso, ahora vamos a The Palms en el salón de eventos de ahí de este hotel. Y regreso por cuarta vez a hacer show en Vegas, voy por primera vez a Miami, a Orlando, regreso a Chicago, regreso, o sea...
2: Oye, cuando estábamos bailando el Colo Fox hace 23 años, ¿te imaginabas que te iba a ir también?
1: La verdad es que, te digo algo, el Colo Fox... Es que sí.
2: Es que no lo va a parar de mencionar. La verdad es que ya andábamos acá bailando el Colo Fox y de repente llenando el Dolby ahí en
0: Es que es como ver el grito ahí con Miguel Hidalgo. O sea.
1: Es como cuando yo andaba en un taxi cambiándome de un personaje a otro, haciendo shows en casa, en fiestas privadas, porque ahí salieron muchos de mis personajes. Iba de policía de tránsito a un cumpleaños, luego me disfrazaba de mujer a una despedida de soltera, porque tenía un personaje como de la tía de la que se casaba, y le hacía todo un stand-up, una rutina de información que me pasaba. El novio, de a dónde se iban, de luna de miel, de a qué se dedicaban, y les hacía un show. Ahora sí, con traje a la medida. Y yo decía, ahorita voy a sus casas, al rato ellos me van a ir a ver a donde yo me presente. O sea, pero lo deseaba. Y de todo lo que he soñado, la verdad es que hasta ahorita, gracias a Dios, todo se me ha hecho realidad. Y yo sigo soñando. Entonces, como yo no sé qué tanto se me sigue haciendo realidad, pero yo sigo soñando, y sigo soñando en grande, y para lo que quiero. Me decían la otra vez, que me gustó mucho, oye, tienes una carrera de 35 años, tú todavía, o sea, ¿sientes que ya llegaste? Le digo, no, claro que no, o sea, si sintiera que ya llegué, ya, qué flojera, ¿no? Ya no me movería, ya no estaría pensando en qué otra película, qué otro show, qué otra obra. Obviamente no siento que ya llegué, siento que estoy en un muy buen momento, el mejor momento, porque estoy vivo y porque estoy sano y porque es el que estoy viviendo. Pero para lo que quiero lograr, pues todavía me falta seguir intentando más películas, más giras, más series, más todo.
0: Uy, enhorabuena. Hoy con nosotros, Adrián Uribe, aquí en La Caminera. Y en este momento lo vamos a invitar a ser partícipe de nuestra dinámica radiofónica, que luego se pasa de dinámica. Por cierto, no se pierda usted a Adrián Uribe en la película El Club del Pie Izquierdo, próximo 10 de septiembre en cines de toda la República. Gracias, Sony Pictures. Vamos con esta sección que se llama Ni Más Ni Menos Que...
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0: El cofre de preguntas super trascendentales en La Caminera. Hoy con nosotros Adrián Uribe.
1: Ah, perdón, se me salió el Vítor.
0: Mira, justamente hablando de el Vítor, primera pregunta super trascendental. ¿Tienes cuantificado el número de veces que el Vítor te ha salvado de un problema con la ley?
1: Así, muchas. Sí. Así, una vez me iba rumbo a Acapulco, iba manejando un poco rápido y me vino siguiendo una patrulla de caminos, que entonces una federal, y de repente, puta, y dije, ¿tú? Y ya sabes, a ver, coche, no, oscuro, oríese a la orilla, por favor. Y entonces ya me bajo y me ven, ah, no manches. Pareja, vente, una foto que la... Entonces ya fue así, fiu, bájale a la velocidad, está viendo usted muy a prisa. Yo, ay, es que mire, y sí, y como esas varias. Entonces sí, me ha salvado el Vítor, me ha salvado Poncho Aurelio.
0: Bueno, claro.
1: ¿No? Así que me han dicho, ah, para, ahora sí que se va. Y me han dicho, ahora mire quién se va a poner la del Puebla. Claro. ¿Sí? Póngale una hojita nueva a mi reglamento, mi joven.
0: Oye, ¿y quién fue tu primer personaje o el momento en el que dijiste, voy a crear una persona frente de mí para hacer comedia?
1: Pues, buena pregunta, fíjate, el primer personaje que hice en televisión fue un árabe. Yo salía vestido de árabe con Rebeca de Alba y César Costa.
0: Un nuevo día.
1: Un nuevo día. ¿Cómo te acuerdas?
0: Bueno,
1: pues un nuevo día. Era una. Y yo, ¿sabes por qué llegué ahí? Porque en un bar donde yo hacía comedia, conocí a Evelio con Bechita.
0: El bar Guau.
1: No.
0: El bar Miau.
1: No. Era Crepas Charlies, que ya no existe.
2: Mira, me fue Evelio con Bechica. México, soy
0: me envalentoné con lo de César Costa.
1: Exacto.
2: Sí. Te empoderaste. Agarraste confianza.
1: Te empoderaste. Y y ahí conocí a Evelio con Bechica, que en paz descanse. El comediante que hacía el limpia parabrisas, y él y alternábamos en ese bar. Yo no tenía personaje ahí, yo contaba chistes y todo, ya sabes, el clásico de ahí les va uno de gallegos y ahí les va uno de borrachitos y contaba chistes, y él me dijo, oye, si tienes algún personaje, ve, yo trabajo con César Costa y Rebeca, él interrumpía y hacía sketches. Y entonces yo ya hacía personajes en casas de estos shows privados. Uh-huh. Y llevé el policía, le dije, oye, tengo uno de policía, tengo uno, un chofer de microbús. Me lo pelució sin saber que era el Vítor, que se iba a hacer famoso después.
0: O sea, pudo haber debutado ahí
1: el Vítor. Y no debutó ahí el Vítor, fue y dijo, no, un árabe, yo así. Un árabe, el árabe, bueno, órale. Y entonces llegaba yo de árabe. Entonces, doña Rebeca, don César, vengo a venderles cosas. Miren, estoy vendiendo este producto. Y entonces les hacía rutinas de productos que yo les vendía como árabe. Y ahí empecé. Y luego, ya después, vino. En uno de esos shows me vieron vestido de policía un ejecutivo de Televisa y me llamó para hacer sketches en el programa de Más Deporte, que todavía existe.
0: Más Deporte.
1: En el 96, 97, hace 30 años.
0: Wow.
1: Entonces, y empecé
2: con el perro Bermúdez,
1: con el
2: ¿no?
1: perro Bermúdez. El perro Bermúdez, y hacía yo, vamos con el diente de oro, Poncho Aurelio, a ver qué cápsula nos tiene preparada. Y entonces yo iba a la calle, cápsulas pregrabadas con el policía, donde infraccionaba a la gente, o a futbolistas, o les hacía cámaras escondidas, y ahí empezó. Entonces, con el primer personaje que me empecé a dar a conocer en la televisión fue Poncho Aurelio. Uh-huh. Y ya después llegó a la hora pico. Uh-huh. Y en la hora pico empiezo a hacer varios personajes, porque yo decía, yo quiero que me conozcan, que no nada más hago al policía, que hago varios personajes, porque yo soy actor y por eso estudié teatro. Y porque yo estudié teatro y estuve en la Compañía Nacional de Teatro, hice teatro clásico, iba a las secundarias a hacer obras en los patios, o sea, de todo. Total, ahí en la hora pico hago al chofer de microbús, que no se llamaba Vítor, el Pollo González, el pollito. Uh-huh. Lo bautizó como el Vítor, me dijo, le voy a poner este nombre a tu personaje, el Vítor, porque tenía una muchacha que le hacía el aseo y tenía el novio que se llamaba el Vítor, bueno, era Víctor, pero ella decía, no, es que va a venir por mí el Vítor el domingo. Sí, pues que no. Y entonces dijo, güey, el Vítor. Y uh-huh. Entonces
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0: ¿sabes qué están leyendo algunos jóvenes cuando se encierran horas con el celular? No siempre son memes o videos graciosos. En ciertos rincones de internet, existe un mundo donde el odio hacia las mujeres se disfraza de fraternidad masculina, donde la frustración se convierte en resentimiento organizado y donde los discursos de odio en línea ya han cruzado la pantalla para convertirse en violencia real. Ese mundo tiene nombre. Se llama Manósfera. La Manósfera es un ecosistema de foros, redes sociales y blogs donde se promueven la misoginia, el antifeminismo y una masculinidad que se siente amenazada. Dentro de ella habitan los llamados incels, que significa célibes involuntarios, hombres que se describen como incapaces de tener pareja y que culpan a las mujeres de su situación. Entre ellos, manejan un lenguaje propio, llaman chat al hombre exitoso con las mujeres, Stacy, a la mujer atractiva que consideran inalcanzable. Y se llaman entre sí broncels, hermanos incels. Puede sonar a jerga inofensiva, pero no lo es. En 2018, un hombre influido por esta ideología atropelló a varias personas en Toronto, Canadá, dejando 10 víctimas mortales. En algunos de estos espacios no solo se comparte frustración, se alienta abiertamente a la violencia. ¿Pero por qué ocurre esto? Los especialistas del Programa Universitario de Estudios sobre Democracia, Justicia y Sociedad de la UNAM identifican 3 factores. Primero, la frustración captada por los algoritmos. Las plataformas digitales detectan la dificultad de estos jóvenes para establecer vínculos afectivos y les ofrecen contenido cada vez más radical. Segundo, el mandato patriarcal, la creencia de que el hombre merece el cuerpo de la mujer y que si no hay conquista, surge el deseo de destrucción. Y tercero, el antifeminismo digital, una reacción organizada para frenar el avance de los derechos de las mujeres. Lamentablemente, el discurso de odio ha cobrado vidas en México. La tragedia en el Colegio de Ciencias y Humanidades, Plantel Sur, y la pérdida de 2 profesoras en Michoacán son llamadas de atención sobre cómo las ideologías misóginas promovidas en redes sociales se materializan en agresiones letales. La solución no puede ser solo policial. Se necesita desactivar el mandato patriarcal desde la raíz. Crear espacios de escucha colectiva para que los jóvenes transiten su dolor y su frustración sin recurrir a la agresión. Atender la salud mental de quienes están en riesgo de radicalización. Y de construir el mito de la conquista masculina. Enseñando a gestionar el rechazo sin convertirlo en odio. La manósfera no es un problema lejano ni ajeno. Está en el celular de nuestros hijos, alumnos, vecinos. Pregunta, escucha, observa. Porque como advierte la ONU, las narrativas de estos espacios ya no se limitan a nichos de internet. Están influyendo en la forma de pensar, de votar y de tratar a los demás. El silencio no es neutralidad, es complicidad. Con información de la doctora Rosaura Martínez Ruiz, de la Facultad de Filosofía y Letras de la UNAM. Un guión de Leonardo Santiago con información del portal Ciencia UNAM. Les saluda Mónica Genis.
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13: No se, o sea, nada más se veía la mitad de la nariz para abajo. Ella se veía bien, sí, o sea, sí, Alejandra sí. Bien, pero no me creían que era yo, mis amigos. Sí, sí sufrí, pero sí, era mi crush. Era mi crush.
14: Y luego te la volviste a encontrar, me imagino que sí.
13: Y luego me la encontré y me tocó presentarla en un premio TV y novelas. Mira. ¿No? Qué loco, ¿no? Sí, de sí, la sí. Vida, de cómo da vueltas, pero sí, ahí me tocó ser extra de su comercial de Sabritas. Ah, ya dije el nombre. Bueno, su comercial de papitas.
14: Para que lo ubique usted. Oye, esta pregunta súper trascendental. ¿Qué piensa Adrián Uribe de la infidelidad?
13: ¿Qué piensa? Sí, no, porque mira, yo la verdad ya la viví de los dos lados.
14: Ok.
13: Y no está padre, la verdad es que no está padre. De ninguno de los dos lados está padre. Entonces, creo que es parte de la inmadurez, sí. Creo yo. Ahorita estoy felizmente casado, llevo muchos años ya con mi esposa, bueno, 7 años, no son muchos, pero por ejemplo yo es la primera vez que duro 7 años en una relación y estoy feliz y tengo 2 hijos chiquitos y tengo mi hijo grande de 23, entonces imagínate, uno en la universidad, la hija de 6 años va a entrar a la primaria, mi hijo chiquito va a entrar al kinder y yo voy a entrar al buró de crédito por las colegiaturas, sí, por las colegiaturas que sí, tengo sí. Que estar pagando. Hijo. Pero volviendo al tema de la infidelidad, yo creo que cuando estás pleno y estás feliz, ¿para qué le buscas, güey? ¿Y sabes por qué ya no lo haría? Porque, bueno, una, porque ya me lo hicieron, y uh-huh. Dos, ya no lo haría no tanto por la otra persona, lo haría primero que nada por mi paz. O sea, primero que nada porque atentaría contra algo con lo para lo que yo estoy trabajando día a día, hasta en terapia y todo, es mi paz interna. Entonces, si algo me roba la paz, hoy en día no lo hago. Y eso, pues imagínate, ¿cómo no te va a robar la paz? Sí, claro. Que estás siendo, o sea, engañando a alguien, pues obviamente no lo haría, porque me roba la paz y también, obviamente, en consecuencia, por no hacer daño, ¿no?
14: Adrián, muchas gracias por estar con nosotros aquí en la caminera. Invita a la gente para que vayan al cine a ver la película.
13: Claro que sí. Hola, ¿qué tal, amigos? Soy Adrián Duribe, el nuevo locutor de este gran programa de X. Claro que sí. Y hoy, es que me dan ganas.
14: Sí, pero cada
13: vez que un locutor me ponen clásico. Un micro, exacto, el clásico de antes. Claro que sí, vamos a un super engolado. Claro que sí. Bueno, pero ya en serio, vayan este próximo 10 de septiembre en todas las salas del país, esta película muy linda, con un elenco maravilloso, El Club del Pie Izquierdo. Se la van a pasar bien, y son de esas películas que sales con un gran sabor de boca y con ganas de decir, puta, quiero bailar, quiero hacer algo diferente. Aparte, cierro la película con un tema que es un temazo, un himno que se llama Vive, de Napoleón. Abre tus brazos fuertes a la vida. Que además tiene un arreglo en salsa y que la grabó especialmente para la película.
14: Napoleón.
13: Órale. Entonces, es una peli que te pone muy de buenas, así que vayan a verla.
14: Muchas gracias, Adrián.
15: Muchas gracias, Adrián. Muchas gracias, felicidades pronto también, porque auguramos un gran éxito cinematográfico más. Muchísimas felicidades.
13: Así sea.
15: Y gracias por acompañarnos aquí en La Caminera.
13: Gracias, muchas gracias a ustedes también.
14: Regresa pronto Adrián Uribe con nosotros aquí en La Caminera a través de Exa 104.9. Vamos a escuchar esto de Xavi, se llama Te Vas con el Sol, y todavía queda mucho programa, mi Fran.
15: Ok, qué bueno.
14: A ver, deja checo la hora.
15: Sí, pues una oreja más.
14: Son las 8:03.

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0: Estás escuchando y posiblemente viendo Exa FM. Mi nombre es Fran Evia. Estamos aquí en el corazón de la fábrica de sueños, Televisa San Ángel, con un gran actor, un gran querido amigo de este programa que hoy, bueno, más
1: cuarto
0: o menos.
1: Eliminado.
0: Lo quería yo endulzar, pero con nosotros Moisés Peñalosa. ¿Cómo te sientes, Moisés?
2: Tranquilo, muy contento del resultado. Me hubiera encantado quedarme un poquito más de tiempo, como lo dije, pero también agradecido de las diosidencias, de que las cosas pasan por algo. Y pues bueno, disfruté el proyecto, nadie me lo contó, nadie me dijo, yo mismo experimenté. Y pues grandes momentos, me llevo muchas lecciones de vida, mucho aprendizaje y también muchas reflexiones.
0: Y pues sales como uno de los personajes queridos de esta gran temporada de La Casa de los Famosos. ¿Tú personalmente crees que este momento en el que sales es justo?
2: Pues repito, o sea, me hubiera encantado quedarme más, pero también las cosas pasan por algo. O sea, la gente lo decidió. Después, mi equipo de trabajo me ha comentado que después de lo que sucedió entre la pelea entre Masati y ese, muchos dijeron, hubiéramos dejado a Moy, él si era honesto, qué sé yo, pero pues... También, o sea, lo he externado en las otras entrevistas, este formato no hace que gane el ser humano más ejemplar, ni el más educado, ni el mejor portado, ni todos los adjetivos positivos. Hace que gane el que la gente decida, y eso es válido también, porque están ávidos de ver este contenido, de ver el roce, de ver el choque, de ver el enfrentamiento, y también un poco como que llegó un punto en el que ya no me sentí conectado con el proyecto, porque no es lo que yo irradio, no es el mensaje que quiero transmitir. Siempre me gusta destacar lo del certamen de belleza, porque a mí eso me cambió el chip. Cuando fui al certamen de belleza, ¿cuál era mi lema de vida, no? ¿Qué era lo que quería dejar como legado para la gente? Entonces mi forma de ver la vida era, pues, verla de la forma más positiva, intentar transmitir, pues, hacer ejercicio, comer bien, ser educado, ser disciplinado, ordenado, tener todo acomodado, compartir mis lemas de vida. A lo mejor no gustaron y no funcionaron, pero me quedo tranquilo porque fui yo y me respeté.
0: Oye, esta temporada estamos viendo una dinámica pues un tanto distinta con lo que está pasando con los habitantes ahí dentro. Por ejemplo, lo que estamos viviendo esta semana con el S. Pérez, ¿cuáles son tus impresiones, tus opiniones?
2: Pues son tres formas de ver el juego, una como habitante, otra como la casa lo cuenta y otra como el público lo percibe. Entonces, pues el público será el propio juez de todo lo que está sucediendo. Estoy seguro que tendrá un fandom que lo apoya y también un fandom que a lo mejor no le gusta su manera de ver la vida, pero también es respetable. Si él se está respetando y él está siendo auténtico, pues es válido.
0: Las discusiones que pues hasta ahora muy recientemente estamos viendo en la casa, el caso de Mariana, Flor, etc. ¿A qué le atribuyes que esté cambiando la dinámica ahí dentro?
2: Pues muchas veces se dijo como habitantes y muchos lo externamos de frente, creo que hay mucha compra de votos internamente. Okay. La compra de votos quiere decir que te llevas bien con el otro, que le haces favores,
0: cabildeo,
2: que agradas, que te quiero amigo, para que no te nominen. O sea, como hacer una especie de alianza, que a lo mejor fue algo que me jugó en contra, porque yo fui sincero y dije, yo no vengo a ser amigos, lo tomaron como mal, pero, y después lo aclaré, sino, yo no vengo a comprar sus votos, yo venía a ser yo, a ser auténtico. Unos lo tomaron como peyorativo y dijeron, como, es momento de agarrarnos de aquí, es egocentrista, es terco, es esto, pero no, creo que fui sincero y se tergiversó las cosas, después muchos se dieron cuenta, pero bueno, agradecido con las grandes enseñanzas, con el proyecto, porque sin duda es un proyecto que me catapulta, que hace que más gente me conozca, y agradecido con toda la gente que estuvo pendiente de mi participación, que estuvo votando y que estuvo apoyándome.
0: ¿Qué buena relación te llevas de la casa? Tal vez alguien que esté dentro, alguien que ya haya salido.
2: Pues me llevo muchas experiencias con todos, momentos auténticos, pláticas que yo sí intenté profundizar. No sé si todos fueron como yo, porque después vi que muchos me tiraban con los grupos y hablaban escondidas. No me siento mal de ello, cada quien es el reflejo de sus propias palabras y de sus pláticas, pero con quien sí sé que voy a seguir teniendo una amistad sí o sí es con Cynthia Clitbo, porque es mi amiga antes del proyecto, lo fue durante y lo seguirá siendo después. Con las otras personas que salgan y logre a lo mejor después reunirme y platicar, pues ya la vida me dará la oportunidad de hacerlo.
0: Moisés, muchísimas gracias por esta entrevista, que sigas cosechando éxitos y que te traten bien, te dejen descansar ahorita en esta vorágine que se viene. No,
2: ya descansé, ayer vi a mi madre, que era lo que más me importaba, cenamos algo rico, después de la gala nos fuimos a las 2 de la mañana casi a comer una torta, en casita dormimos juntos, platicamos más allá del proyecto, platicamos de la vida, de mi familia, de cómo está mi mamá, mi papá, mis hermanos, mi sobrina, mis amigos, o sea, la gente que pues mi equipo de trabajo, los más cercanos, eso es lo que... Pues no lo que solamente me importaba, sino lo que más me nutre, y lo demás, pues poco a poco sucederá.
0: Muchísimas gracias, Moisés. Lo tienes muy claro. Continuamos con más aquí en La Caminera a través de Exa FM. Sigan a Moisés porque, híjole, se vienen muchos proyectos.
2: Sí, se vienen proyectos y también decirlo, mi participación como habitante ya terminó. Ahora viene mi participación como espectador.

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0: Estamos de vuelta en La Caminera, completamente en vivo y en directo de costa a costa para la República Mexicana. Son las 8:36 y produciendo también completamente en vivo y además ahora en su faceta de chismóloga, Karen Casillas.
1: Bienvenida.
2: Hola.
1: Karen.
2: Bienvenida, Karen.
1: Buenas,
2: ¿cómo andas, Karen?
1: Hay que hablar de mucho chisme que vivimos hoy, que nos contaron.
3: Es que estuvieron ustedes ahí, platiquen a la gente que estuvieron ahí en los pasillos de Televisa.
0: Claro, fuimos a la fábrica de sueños para traerle a ustedes de primera mano y de viva voz todo lo que está ocurriendo con Moisés Peñalosa, que acaba de salir de la vivienda de los célebres.
1: Exacto, hace unos minutos ya lo escucharon aquí, pero ahora les tenemos que contar que a raíz de su salida se movieron muchos hilos dentro de la casa.
3: Sí.
1: Y agárrense porque ya inició ahora sí el juego después de cuatro semanas.
3: Ya se les acabaron las vacaciones, ahora sí.
1: Sí, ahora sí ya prendan el televisor. De verdad, siento que vamos a poder observar el desglose de cada uno de los personajes, porque sí tienen personajes. Ayer, yo, por ejemplo, en la madrugada estaba observando tanto a Flor como a Mariano Ochoa, el trence que tuvieron, se agarraron. Híjole, se dijeron de todo.
3: Sí, hubo trence ahí.
1: Y déjenme decirles que las dos están en su posición de, a ver, estabas actuando de primero de una manera y ahora sacas tu careta de, obvio, defenderte, pero de también como todas esas piedritas que se les fueron acumulando, ¿no? Que no habían dicho.
3: ¿Tuvieron? Porque Mariana le dice a Flor que le parece que está utilizando todo el tema del romance con el S para contar una historia y quedarse ahí en la casa, ¿no?
1: Sí, eso fue el domingo, eso le dice. O sea, a ver, yo no le creo a Flor, ella está utilizando a ese Pérez con su relación amorosa.
3: Dijo, sujeta,
1: ella, Flor se saca de onda que porque había peinado a Mariana días antes
3: se le
1: y que no se
3: como
1: le hace
3: tres pétalos a la
1: buena
3: Flor.
1: Onda que como mujer

0: la esté señalando. También Flor saca la bandera de que te quieres quedar porque según tú que tus hijos y que no sé qué, para ganar más dinero, tener foco. Y Mariana dice, a ver, no te equivoques, yo dije nada más ciertas cosas. Y el equipo de Flor pues se encargó de sacar algunos clips de lo que ha dicho Mariana, pero son antiguos, a lo que siento que Mariana de repente no se acuerda de lo que ha dicho de Flor. Y es que así es el juego, ¿no? De repente no te acuerdas de una cosa u otra, pero considero que Mariana supo enfrentar bien a Flor. Primero como que le titubeó y se va al baño, pero sí regresa a decirle, a ver, no, así no están pasando las cosas, yo dije esto y esto porque es mi punto de vista, y dice algo súper válido, tú no puedes cambiar lo que yo piense o lo que yo perciba. Eso es completamente de acuerdo. Y luego le dice Flor, pero entonces, ¿cómo estás jugando? Y le dice, yo no te voy a contar mi estrategia, perdóname, pero no te la voy a contar. Entonces ya empezamos a ver el giro de Mariana.
1: Pero creo que la estrategia de Mariana es evidente que está buscando conflicto con una persona.
2: Claro,
1: ¿no? O sea, como para generar ahí una historia dentro del de la historia general, que es el reality, que es la Casa de los Famosos.
0: Algo que tiene Mariana es que supo identificar antes que todos que les estaban diciendo que eran muebles y que tenían que abrir sus mentes, ¿no? Antes de que les enseñaran cualquier cosa.
1: La ventaja de Mariana de que estuvo afuera y también se dio cuenta de, pues, de muchas cosas. Claro.
0: Pero aún
1: acá,
0: así, yo la había visto muy tibia, porque aunque había estado aquí, no llegó a implementar, no sé, estrategia o algo en contra de las personas que hablaban muy feo de ellas. Entonces, no llegó a ser lo que vio. Se lo guardó y apenas lo está sacando. Flor se burlaba un poco de que le decía que Mariana todo el tiempo piensa o actúa como que, ay, todo está bien, y a veces tal vez lo hemos percibido algunos, pero puede ser la estrategia de Mariana, o sea, claro, no te voy a cuando te estés cocinando mal, te voy a el día de la gala, donde te tengo que decir las cosas que pienso,
2: que no lo veas venir.
0: Porque a ver, si hablamos de qué estrategia, sí es una estrategia que te ligues a alguien dentro de un reality, de donde lo veas. O sea, no sé por qué Flor no lo está analizando, que también ella es, no te estás colgando porque tienes bastantes seguidores y lo
1: mucho,
0: sabemos,
1: ¿no? O sea, pasó con Wendy y Nicola, con Aldo y Abelito.
0: Es lo que más funciona en un reality.
3: Ferca, ¿no? También que se les dijo en su momento.
0: Con Ferca y el Albacete. Que luego, pues, sí salieron, sí, claro, se dio, claro. Y luego terminaron porque el Albacete, pues, le gustaba la vida loca.
3: Ah,
0: ¿no?
3: Caray.
0: Dos, tres cosas. Okay. Tres trucos. Sí.
1: Ok.
0: Entonces, sí, por eso terminamos.
1: Sí, es la vida loca. Loca.
0: Bueno, entonces, Flor dice que está, pues sí, con un sentimiento de cariño hacia ese Pérez. Y vemos claramente cómo se desgaja todo su mundo al momento de que en su mente aclara que sacan a ese Pérez por mueble, porque ella no sabe que es el ejército de Mazat, ¿no? Ella no sabe. Ella en su mente le están sacando al hombre con el que tenía estrategia, entonces se le está viniendo el mundo abajo.
1: Claro, dice mi historia, que estoy tratando de contar con alguien. Ahora resulta que la persona con la que estoy tratando de contar esta historia, pues es un mueble. ¿Y ahora qué voy a hacer? Porque si me sigo pegada a esta persona que es un mueble,
2: claro,
1: yo voy a hacer la lámpara encima del mueble.
0: Sí, porque a ver, sean sinceros, cuando han tenido broncas con algún amigo o algo así, que ustedes lo dijeron a lo mejor dos días antes, un día antes, así, llega el siguiente día y te lo dice, y tú, pero ¿por qué me dices ya ahorita? Me lo habías dicho ayer, ¿no?
1: Sí.
0: Eso es lo que pasó con Flor y Mariana. Entonces, yo creo que no gana ninguna, creo que se quedan tablas, porque a Mariana le faltaron más agallas para decirle,
1: sí,
0: cállate,
1: no
0: me andes levantando la voz. Y a Flor le faltaron pues también algunos guantes de box para decir, Mariana, te estoy declarando completamente,
1: claro. El tiro,
0: no es que estemos hablando como personas civilizadas, porque decía, me gusta que estamos hablando como personas civilizadas.
3: Sí, pero no bien trenzadotas, ¿no?
0: No hablaron como personas civilizadas, porque Mariana y ellas estaban diciendo de cosas del baño a la sala. Entonces eso no es civilizado, y tampoco es civilizado decirle a una persona que creía que estaba hablando con un tiburón, no con un pececito. Entonces, pues que ya no quería hablar. Básicamente le dijo sí.
3: Qué fuerte.
0: Sí, así.
3: Y justamente va a estar interesante ahora, si es que regresa o no ese Pérez a la casa, ver si sigue caminando esta historia que nos estaban contando o le dan marcha atrás con esta información.
0: Hablemos de quien se apoderó ya de las redes sociales absolutas, muchos para bien, muchos para mal. alias ese Pérez. Está dando que hablar, lo mejorcito de la temporada, de cierta manera. El, a muchos no les puede gustar, ¿no?
3: Sí, pero es la conversación, ¿no?
0: Pero es la conversación. Tanto que hasta Grupo Firme ya se subió, literal, a un camión donde le llevaron serenata, se lo brandearon de feliz cumpleaños y le estuvieron gritando.
1: O sea, es que sí, el Edwin es carnalabazazo de, del S. Pérez.
0: Sí.
3: Y justamente, cuidando. Bueno, por lo menos en mi caso, yo me enteré por Edwin que todo esto le está ocurriendo a S. Pérez en su cumpleaños.
0: Sí, y por eso se viene de en avión hasta Ciudad de México para hacer esta sorpresa. Él no estaba aquí. Al momento de que observó pues lo que sucedió en la noche, decide mover a toda su gente para que le consigan el camión, citar a medios y también pues llevar la serenata. Es algo que les tengo que decir. La producción subió el volumen de la chocita para que no escuchara del todo. Ándale. Entonces, es cuando le mandan previo, horas antes, un carrito hablando cositas malas de él, sí dejaron el audio así para que escuchara. Ah. Que mucha gente está opinando y etiquetando que fue la gente de Masa, de era, decir, era si lo de suben eso a la placa, lo sacamos y no sé qué, eso sí lo publican.
2: Yo creo que era el de la patita de pollo. Acérquese a disfrutar la patita de pollo.
0: Venga usted, manda a la niña. Qué fuerte otro México, loco, que mande la
3: patita de pollo.
1: Oye, bueno, no mande la niña. No, entonces la niña, están, ¿no?, ahorita en el exilio. Ese Pérez, está Janet García y está Luis Caballero. Sí. Uno de estos tres va a salir hoy.
0: Uno de estos tres sale hoy, exactamente. Vamos a observar qué deciden. Todo puede suceder, esto está, se está hablando por todos lados. Hoy sale alguno, por lo que indica, si hablamos de historia o para que los personajes sigan desenvolviéndose, tendría que salir un Luis Chaparro. Lamentablemente no me gustaría porque me cae muy bien, pero ya no dio el contenido que necesitábamos dentro de la casa.
3: Claro, sí, con esta restricción que le están poniendo ahora de, oye, pues nos tienen que es la primera vez que veo antagonizando a la producción ya directamente con los participantes, lo cual también me parece una historia interesante.
0: Sí, está muy padre. También están tomando conceptos de la mansión VIP, pues obviamente.
1: Lo del exilio es de la granja, ¿no?
0: O sea, exilio es de la granja. Luego agarran pues a estas personas de todas vestidas de negra para que interactúen, metan cosas. Sí, así. Sí. Entonces, está muy bien. Tienen que abrir
1: los ojos.
0: Está muy
1: complicado inventar el hilo negro en este tipo de reality. Pues por favor. Sí, pues ya está todo inventado. Ya nada más es cuestión de replicarlo bien.
3: Creo que es mejor para todos como público, pues sí. Ya nos queda claro que los realities van a agarrar de otros realities, pues bueno, ni ya. Modo.
1: Pues sí,
3: esa
1: sí,
3: es
1: sí
3: la situación que hay.
0: Sí.
3: Más dinámicas para nosotros, está bueno.
0: Sí, a ver, otra cosa que les tengo que decir es que Karina Torres pierde el amor del público. Hoy enfatizó todo en ese Pérez, pero Karina está teniendo ahí una dualidad con el público de decir muchos sí votan a favor, muchos en contra, debido a las palabras que le brinda a Massad, que fueron algo densas, desafortunadas. Le dice que no ande chillando como mujer. Claro. Y en otra le dice, vete allá con tu vestido, ¿no? Sí son palabras fuertes que el público detectó, que se hicieron virales en múltiples ocasiones, y veremos si esto que le está pasando a Pérez le ayuda a Karina a quitarse ese foco que ya dijo, ¿no?
3: Claro, que bueno, a Karina pues la conocemos con este humor luego muy ácido, muy llevado, muy manchado, pero pues también de cierta manera está representando a toda una comunidad ahí y pues posiblemente sea eso lo que le está poniendo en la situación, ¿no?
1: Y entró también como la favorita de las favoritas, o sea, para ganar el reality, pero también hay que entender que Karina no es Wendy, ¿no? Entonces muchas veces creemos que, ay, sí, está Karina porque es amiga de Wendy, entonces va a ser el mismo desmadre, y la realidad es que no. Pues son personalidades completamente diferentes.
0: Sí. Bueno, chicos, hasta aquí la información de hoy, pero les quiero dejar ahí una predicción que veo. Si el juego y el público en verdad es o en verdad está metiendo manos ahí, considero que este domingo sale Gema.
1: ¡Ándale! ¿Gema? ¡No!
0: ¿Tú?
1: Híjole. No, yo creo que saldría una... tipo una Brianda, a lo mejor.
0: ¿Tú?
3: Claro. Hoy no sé, la verdad está muy volátil, porque también ahora, como lo mencionas, el público está jugando de una manera distinta a como habíamos visto, porque les preguntan quién es el que no da contenido. Pero la gente queriendo sacar a uno o a otro no está respetando esas votaciones en particular. Entonces también hay una estrategia ahí muy interesante por
1: porque por el caso público. De Ese Pérez, ¿no? Uh-huh. O sea, ¿quién es un mueble? Uh-huh. Pusieron a Ese Pérez cuando la realidad es que te puede caer bien o mal, pero pues, no mueble no ha mueble. Sido.
3: No, pues tanto él como Cynthia Clitbo y Aldo, yo creo, son los que están metiendo más tensión.
0: Fue una injusticia, de cierta manera, ese que sacaran a Ese Pérez como mueble fue una injusticia. No sé si porque dijo unas palabrotas a nivel nacional, como que dijeron, sí.
3: Sí, pero... Sí. Pero pues no debería ser esa la dinámica para...
0: No.
3: Si lo quieres fuera.
0: Bueno. Pero bueno, hay un ejército de personas también votando y considero que en esa votación escucharon al público. Por eso les digo, si ahora en las votaciones, y debido a que Massad manda a la placa de nominados a Gema...
3: Ah, claro.
0: Ya está nominado, o sea, porque el líder es Massad, entonces nominadísima. Y si mandan a sus amigos, como es Aldo, como es Karina,
3: no, pues,
0: pues no tendría como cuidarse. Es por eso que se me hace como el rival más débil de la temporada.
3: Claro, tendría que nominar a alguien no tan fuerte para que se pudiera salvar Gema.
0: Tendrían,
3: ¿no?,
0: que quedar dos de sus amigos que no estén nominados, porque Ese Pérez no sabemos si se queda hoy, por ejemplo, uh-huh, pero sabemos que en la tabla sí estaría nominado. O se apiadan sus amigos de él porque pasó su cumpleaños y no lo nominan. Esto es un... Es un psiquiátrico, como decían por ahí hace rato el zar. Entonces, todo puede suceder.
1: Uy, me encanta. Muy Oye. Bien, mi querida Karen.
3: Muchas gracias por tu información, Karen. Y...
0: Ah, por otra cosa, ay, el zar está pidiendo a Memo que ya llegue a las coberturas, que porque le dejaron mucha chamba.
1: Ah. ¡Hola, hola, hola, hola! Un abrazo a Carlos Aguilar.
3: Otro ratito,
1: mi zar. ¡Esquina, esquina, campana, campana! Le mandamos un abrazo. Y y Memo Schutz, pues, es de los consentidos, ¿verdad?
0: Coronado, sí. Coronadísimo. Yo creía que lo iban a llevar al exilio, por ejemplo, y no.
1: Y se está poniendo ya mamey con el profe Yair Otón Parra, de la primera generación de la academia.
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0: Marianita hace rato me decía que también está siguiendo la cobertura, y está entrevistando a muchos cuando salen, y familiares. Decía, a ver, si hoy la producción no pone un pastel o una un festejo alguito bonito, sí, para ese, oye, Pérez, sí se va a ver muy mal de ese lado. O sea, como que para consentir a ese y a sus fans, ¿no?
1: Que en una silla pongan un pastel. Ándale. Y en otra silla pongan, pues, y ya que, qué, ya que decida, sí, el ese Pérez. Soy un guarro, perdónenme todos ustedes que nos están escuchando a través de la caminera de Nexa 104.9. Ay, no, mi querido Franeria.
3: Todos aquí.
1: No somos todos aquí, todos somos uno.
3: Bueno,
1: si sale. Yo digo una corrientada, la dijimos todos. Hasta Tania, que no está.
3: Un saludo a Tania Rincón. Oye, y hablando de chismes, fíjate que ya está casi encima de nosotros el más grande evento de gaming del año. Gamers que nos están escuchando, atención, porque ya falta muy poco para Gamer G2.

0: Por hoy ha sido todo, pero mañana amenazamos con volver. Esto fue La Caminera, con Tania Rincón, Fran Evia y Fergay. Hasta la próxima.
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0: 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Son las 9.

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0: 657.

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0: ¿Recuerdas cuando tu perro corría como loco detrás de una pelota? Saltaba el sillón de un brinco y te recibía en la puerta con una energía que parecía no tener fin. Un día te das cuenta de que ya no corre tan rápido, que le cuesta trabajo subir las escaleras, que duerme más y come menos. Tu lomito está envejeciendo y así como él te acompañó toda la vida, ahora te toca a ti acompañarlo a él. Lo primero que hay que saber es que la vejez no es una enfermedad. Es un estado fisiológico natural que atraviesan todos los seres vivos, incluidos nuestros compañeros de cuatro patas. Pero ojo, no a todos los perros les llega la vejez al mismo tiempo. Los de raza grande, como un pastor alemán o un labrador, se consideran adultos mayores a partir de los 6 o 7 años, porque celularmente se desgastan más rápido. En cambio, los de raza pequeña, como un chihuahua o un poodle, pueden no entrar en esta etapa sino después de los 10 años. Cuando tu perro envejece, los cambios no solo son de comportamiento, su cuerpo también se deteriora. Si no se cuida adecuadamente, puede desarrollar sarcopenia, que es la pérdida progresiva de masa muscular. Esto le provoca dolores crónicos, debilidad en las patas y dificultad para levantarse o mantenerse de pie. Y el problema va más allá de las piernas. El músculo no solo sirve para caminar, también produce sustancias llamadas mioquinas, que ayudan al metabolismo y facilitan la comunicación entre el cerebro y el hígado. Cuando el músculo se pierde, todo el organismo se resiente. Además, pueden aparecer padecimientos como insuficiencia renal crónica, artritis y hasta algo parecido a la demencia senil humana, que los veterinarios llaman síndrome de disfunción cognitiva canina. Sí, los perritos también pueden olvidar dónde está su plato o desorientarse en su propia casa. Ahora, la buena noticia. Hay mucho que puedes hacer para mejorar su calidad de vida. Llévalo al veterinario al menos cada 6 meses y pide que le hagan estudios de sangre, porque el diagnóstico temprano es clave para que cualquier tratamiento sea eficaz. Mantén al día su vacunación y desparasitación. Cambia sus croquetas por unas formuladas especialmente para perros maduros, con menos proteína. Límpiales los oídos y báñalo una vez al mes. Déjale juguetes para que se entretenga y mantenga la mente activa. Y sobre todo, no lo obligues a hacer cosas que ya se le dificultan. Tenle más paciencia. Sácalo a pasear periódicamente, pero a su ritmo. Y dale el cariño que siempre mereció. Tu perro te acompañó en tus peores días sin pedir explicaciones. Ahora que le toca a él caminar más lento, es tu turno de ajustar el paso. Estos bellos seres han sido nuestros compañeros durante mucho tiempo y merecen que aumentemos los cuidados en su comida, en su ejercicio, en sus visitas al médico y en cómo los tratamos. Porque un lomito viejito no necesita que le devuelvas la juventud, necesita que lo cuides con la misma lealtad que siempre te dio. Con información del doctor Marco Antonio de Paz Campos, director del Hospital de Pequeñas Especies de la FES Cuautitlán de la UNAM. Un guión de Leonardo Santiago con información del portal Ciencia UNAM. Les saluda Mónica Genis.
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18: 7.9.

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0: 722.

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0: ¿Qué tal? Muy buenos días, son exactamente las 7 de la mañana con 32 minutos, miércoles 26 de agosto del año 2026. Estamos transmitiendo completamente en vivo desde la Avenida Resurgimiento de la Ciudad Capital, Matutino NCS, a través de las estaciones que integran Núcleo Comunicación del Sureste. Recuerda que también nos puede escuchar a través de internet en la página www.nccampeche.com. También los invitamos para que nos siga a través de las redes sociales, Facebook, X, Instagram y TikTok. Ahí nos pueden buscar como NCS Campeche y la línea de mensajes 981-13811-42 ya se encuentra a su disposición. Roberto Ropeza, ¿qué tal? Muy buenos días.
1: Muy buenos días, Julio. Buenos días a nuestro Radio Escuchas. Vamos a iniciar con la información. Como le adelantamos ayer muy temprano, era el día en que Pablo Gutiérrez Lazarús iba a recibir el nombramiento como coordinador estatal de Morena, este nombramiento, este cargo de nombre, el coordinador estatal para la defensa de la transformación, y ahora le agregaron de la soberanía. Bueno, Pablo Gutiérrez se presentó ayer en esta sede que dispuso Morena en el World Trade Center de la Ciudad de México para recibir este nombramiento. También salieron los coordinadores, o las coordinadoras, mejor dicho, del estado de Aguascalientes y del estado de Colima. En el caso de Campeche le correspondió a Gutiérrez Lazarús. Acudieron también para respaldarlo los otros dos aspirantes registrados, Carlos Ucán y Roberto Reyes, y ahí la comisión de elecciones que encabeza Citlali Hernández y el Comité Nacional que preside Ariadna Montiel le entregaron pues ya oficialmente su designación como coordinador y le tomaron la protesta de ley. Posteriormente, Pablo Gutiérrez dirigió su primer mensaje como coordinador estatal de Morena rumbo al 2027.
2: Mucho gusto y con mucho honor me encuentro aquí ante ustedes. Un saludo de nueva cuenta al presidio. Y pues bueno, para mí es un motivo de orgullo, de inspiración, de poder encabezar esos trabajos de defensa de la transformación en el estado de Campeche. A todos los habitantes de mi municipio Carmen, a todos los habitantes del estado de Campeche que iré visitando, recorriendo y conociendo, a todos los compañeros y compañeras del Movimiento de Regeneración Nacional de Morena, al compañero Roberto, al compañero Carlos, a todos fundadores, inspiradores, a la dirigencia de nuestro partido, a la presidenta Ariadna, a la presidenta de la Comisión de Elecciones Citlali, a todos los medios y a todos ustedes. Pues el mensaje es seguir como lo hemos estado haciendo en nuestro municipio, trabajando siempre de la mano de la gente, de la mano del pueblo. Tenemos la convicción de que es la única manera en la cual podemos no solamente informar, percibir, sentir al pueblo, sino también tomar las mejores decisiones. Son tiempos de conciliación en el estado de Campeche, de reconciliación también en el estado de Campeche, de demostrar la mira de alturas que traemos, respetando, reconociendo siempre esta trayectoria que trae nuestra gobernadora Laida Sansores. Y también, y sin duda alguna, aprovechar este momento histórico que está viviendo nuestro país, principalmente la región sur-sureste, que con nuestro presidente Andrés Manuel, el Tren Maya y todo lo que se ha ido detonando en la zona. Y hoy en día, pues con la entereza, la firmeza y el amor al pueblo que todos los días nos inculca y nos demuestra la presidenta Claudia, seremos aliados constantes, firmes y dispuestos a contribuir y a profundizar esta cuarta transformación en el estado de Campeche. No me queda más que pues agradecer a todo el pueblo de Campeche, a todos los compañeros y compañeras, y pues nos estaremos viendo como siempre nos gusta, trabajando, visitando, recorriendo, dialogando, platicando a todos, y lo saben en mi municipio y lo han ido entendiendo en todo el estado porque los he estado visitando a partir de que me registré. Y pues bueno, esto apenas empieza. Y el ánimo de todo el pueblo, sin duda alguna lo hemos vivido, palpado en las asambleas, en las visitas, está para dar mucho más de lo que hasta hoy se ha logrado en el estado de Campeche para este movimiento de regeneración nacional. Muchas gracias y pues enhorabuena por todos los que creemos y defendemos todos los días este proyecto.
1: Bueno, ahí está el mensaje, el primero ya de Pablo Gutiérrez como coordinador estatal, y en su presentación, la presidenta nacional de Morena, que fue la encargada de presentar los perfiles de los coordinadores de estos primeros tres estados para Morena, destacó que en la trayectoria política de Pablo Gutiérrez, tres veces presidente municipal de Carmen, siempre se enfrentó al gobierno de Alito Moreno, a quien se refirió como el monarca del PRI. Pero inmediatamente hay reacciones.
0: Así es, Roberto, a la designación de Pablo Gutiérrez. Durante la emisión de su programa el martes de Jaguar, la gobernadora Laida Sansores Román destacó la designación de Pablo Gutiérrez Lazarús como coordinador estatal de la defensa de la transformación y la soberanía nacional en Campeche, cargo desde el cual tendrá la encomienda de fortalecer los trabajos del movimiento en la entidad. La mandataria estatal expresó su satisfacción por este nombramiento y resaltó las cualidades personales y profesionales de Gutiérrez Lazarús, a quien describió como un hombre trabajador, perseverante y comprometido con las causas de la 4T. También indicó que entre las principales responsabilidades del nuevo coordinador, pues estará la defensa de los principios de la Cuarta Transformación y el fortalecimiento de las acciones relacionadas con la soberanía nacional, en concordancia con el proyecto político que encabeza la presidenta Claudia Sheinbaum Pardo.
3: Bueno, pues antes que nada, una felicitación a un tal Pablo, no sé si lo conocen. Él tiene una nueva encomienda, contestó, ¿no? Pues ya hoy va a ser coordinador estatal, fue designado como coordinador estatal de la defensa de la transformación y la soberanía nacional para todo el estado. Así que nos da mucho gusto. ¿No sintieron bien bonito?
4: Claro que sí, y toda la energía que le va a poner venía proyectada en esa sonrisa enorme. Enorme.
3: Era una sonrisa solar, les digo yo. No, la verdad que así es, siempre tiene la sonrisa, no la pierde aunque esté tenso, habla muy bonito, nunca le ves un papelito, habla lo que dice su corazón, y pues es un hombre muy trabajador, no para, así que desde las, yo creo que no sé si se levanta a las 5 o si no duerme, porque todo el tiempo está sembrando florecitas.

0: también que le lleva a estar pendiente de cada detalle. De cada detalle en su trabajo lo ha hecho y lo ha convertido justamente en esta insignia referencia, referente para nuestro movimiento, referente para la transformación que encabeza justamente la doctora Claudia Sheinbaum, y que él, justo en este mensaje que vierte al ser coordinador, dice, ¿no?, siguiendo el ejemplo claro del expresidente Andrés Manuel, dándole su lugar al liderazgo de la gobernadora Laida Sansores y, por supuesto, al amor que inspira todos los días, el respeto y la altura de miras de nuestra presidenta Claudia Sheinbaum, en ese orden, justamente atendiendo los temas justo que le van a tocar encabezar a partir del día de hoy.
1: Sí, tiene mucho trabajo, y el tema soberanía nacional y cuarta transformación son nuestros grandes temas para el movimiento. Así que nos da muchísimo gusto, y pues yo creo que todos los que lo vimos lo disfrutamos. Así.
2: Bueno, en otra reacción, el coordinador, mejor dicho, el dirigente estatal de Morena, Erick Reyes León, en una conferencia de prensa a unas horas de que tuviera lugar este nombramiento de Pablo Gutiérrez Lázaruz, subrayó el dirigente morenista que Pablo Gutiérrez, como coordinador estatal, tiene el compromiso de buscar la unidad y sumar a todas las personas que deseen integrarse a Morena. Esto luego de darse a conocer el nombramiento del exalcalde de Carmen, manifestó también Erick Reyes, dijo su confianza de que consiga esta unidad entre todos los militantes y simpatizantes morenistas.
3: Llevando a cabo aquí esta fecha, y esto para nosotros es extraordinariamente positivo. Se anunció hace unos minutos que nuestro compañero Pablo Gutiérrez Lázaro, es el ganador de la encuesta que se llevó a cabo hace 3 semanas, y que originalmente estaba planteado difundirse después del informe de la presidenta, es decir, después del 15 de octubre. Pero bueno, se tomó la determinación de que así fuera. Estamos contentos de que esto ya se diera, de que esto ya sucediera, y felicitamos al compañero Pablo. Estuvimos con él en Carmen hace unos días, en las asambleas por la defensa de la soberanía nacional, y el encargo de la coordinación del compañero Pablo es el que ven en pantalla: coordinador estatal en defensa de la transformación y la soberanía nacional. ¿Cuáles van a ser los trabajos del compañero Pablo? Lo que resta de agosto, septiembre, octubre, noviembre y diciembre es coordinar y seguir ayudando a la unidad y organización de nuestro movimiento alrededor de los 13 principios, sumar, invitar. Nuestro movimiento es de puertas abiertas a todos los compañeros que alrededor de los 13 municipios están de manera solidaria trabajando con nosotros, y eso nos pone contentos porque vamos caminando de manera extraordinariamente bien. Y ahorita van a ver en pantalla pues el trabajo que se ha hecho. Pero antes de eso, pues qué bonito es lo bonito, compañeros. Adelante.
2: Bueno, Erick Reyes también informó que las coordinaciones, estas coordinaciones estatales, estaban previstas para darse a conocer el próximo 15 de octubre, luego del informe de la presidenta, aunque pues se adelantaron, y resaltó que con este nombramiento se fortalece Morena para los comicios del próximo año, ya que tienen, dijo, el doble de la preferencia electoral de su más cercano competidor, que sería entonces Movimiento Ciudadano. También adelantó que este próximo 29 de agosto será la Asamblea en Defensa de la Soberanía Nacional en la ciudad capital del estado, por lo que ya como coordinador estatal le tocará a Pablo Gutiérrez oficialmente encabezar este evento. Y bueno, pues en las próximas semanas también emitirá Morena sus convocatorias para los coordinadores en los distritos federales de los estados, en las coordinaciones de los distritos locales y municipales también.

0: También emitió su opinión, fue el senador Aníbal Ostoa Ortega, quien respaldó el nombramiento oficial de Pablo Gutiérrez Lazarus como coordinador de la defensa de la Cuarta Transformación y destacó que se trata de un paso natural ajustado estrictamente a tiempos, normativas y acuerdos emitidos por la Comisión Nacional de Elecciones y el Comité Ejecutivo Nacional de Morena. Al ser cuestionado sobre posibles fricciones con el Partido Verde y el Partido del Trabajo, pues no acompañaron a Gutiérrez Lazarus en su nombramiento, el senador descartó cualquier distanciamiento definitivo, aunque reconoció que el Partido Verde mantiene aspiraciones locales, incluyendo postulaciones como la alcaldía, pero confió plenamente en que mediante el diálogo se podrán recauzar posturas y conservar una coalición fuerte y unificada a nivel federal.
1: Bueno, pues está interesante, ¿no? Que ya da por hecho que el Partido Verde va a estar trabajando con el candidato de oposición o un candidato de oposición. Y bueno, también sobre el PT, que dice, aún tengo mis dudas. Ahí escuchábamos a Aníbal Ostoa, por cierto, lo entrevistaron ayer. Usted escucha bastante alboroto, lo entrevistaron en el informe que presentó la diputada federal de Morena por Campeche, Elda Castillo Quintana. Ayer dio a conocer un informe de labores legislativas y ahí precisamente entrevistaron al senador Aníbal Ostoa. Son las 7 de la mañana con 47 minutos. Antes de ir a la pausa comercial, ya inició hace unos minutos la conferencia mañanera de la presidenta Claudia Sheinbaum. Vamos a escuchar cuáles son los temas de hoy en Palacio Nacional.
2: Qué bueno, me da gusto saludarles. El día de hoy, miércoles 26 de agosto, vamos a tener, como todos los miércoles, el enlace de vivienda y, en este caso, Yucatán, con Joaquín Díaz Mena, Edna Vega, Rodrigo Chávez de la Comisión Nacional de Vivienda y la beneficiaria Jazmín Arizay. Bueno, ese es lo primero. Segundo, está con nosotros, nos da mucho gusto, la doctora Alicia Bárcena, secretaria de Medio Ambiente y Recursos Naturales. Ella nos va a presentar una iniciativa que vamos a enviar de actualización, mejora de la Ley General de Protección Ecológica y Justicia Ambiental. Ahora, esa es la idea, que se llame de esa manera. Nos va a presentar esta iniciativa que se va a enviar por parte del Gobierno de México, de Semarnat, para fortalecer las capacidades del Estado mexicano para proteger, cuidar, conservar, restaurar el medio ambiente y los recursos naturales. Entonces, primero vamos al enlace de vivienda, después Alicia, y al cierre de la conferencia, como todos los miércoles también, el detector de mentiras. Vamos. Buenos días, Huacho. Buenos días, gobernador.
3: Muy buenos días, querida presidenta Claudia Sheinbaum. Les saludamos desde Ciudad Cauquel, en Mérida, Yucatán, aquí con Edna, con Rodrigo y con un grupo de familias beneficiadas encabezadas por Jazmín y su hija Tayli. Todos muy contentos porque son familias que realmente lo necesitan y ahora dejarán de rentar casa para tener una vivienda propia. Estamos muy contentos porque vamos a continuar junto a estos terrenos de Cauquel. Sigue UQ y ahí estará el desarrollo más grande que se llamará Ciudad Renacimiento, pero está usted haciendo historia, presidenta, porque estamos llegando a 29 municipios de Yucatán, muchos alejados y pequeños, donde por primera vez en su historia van a tener un fraccionamiento, casas para la gente que más lo requiere. Además, en la zona costera estamos haciendo desarrollos detrás de la zona de manglares para proteger nuestros ecosistemas y humedales, y esto va a permitir que familias que cuando viene un huracán tienen que salirse para ir a un refugio, ahora no tendrán que hacerlo porque su casa será su propio refugio.
0: Bueno, estos son los temas, Roberto, que se están tratando allá en la conferencia mañanera encabezada por la presidenta Claudia Sheinbaum Pardo. Y
1: pues está interesante, ¿no? Eso de estar construyendo cerca de los manglares.
0: Exactamente.
1: Pues sí, es una barrera natural, ¿no? El manglar es una barrera natural de protección contra estos fenómenos meteorológicos, pero bueno, interesante lo que plantea el gobernador yucateco.
0: Bueno, es momento de ir a una pausa. Recuerden nuestra línea de mensajes, 981-13-811-42.
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1: Bueno, pues ahí está la información de ayer también en el municipio. La alcaldesa, la presidenta municipal de Campeche, Vivi Ravelo de la Torre, el diputado local y dirigente actualmente de Movimiento Ciudadano, Paul Arce, quien también fue presidente municipal de manera, sustituto en su momento, cuando aquel gobierno que encabezó primero Eliseo Fernández, bueno, ayer también junto con el exdirector del Sistema Municipal de Agua Potable y Alcantarillado de Campeche, Juan Carlos L., regidores del Ayuntamiento de Campeche, fueron citados en la sala del Poder Judicial, la sala de juicios orales del Poder Judicial, para darles a conocer nuevas carpetas de investigación, nuevas investigaciones de la Fiscalía Especializada en el Combate a la Corrupción del Estado de Campeche en contra de ellos y en contra también trascendió por el presunto desvío de recursos municipales que habría sido detectado y denunciado ante esta Fiscalía Especializada en el Combate a la Corrupción del Estado. Las fuentes no oficiales señalaron que fueron citados a comparecer también otros ex servidores públicos municipales, y por su parte también la presidenta municipal Vivi Ravelo destacó que apenas ayer les dieron estas carpetas de investigación para su conocimiento, además de que dijo estará dando la cara en todo el proceso, y también pues consideró, dijo, espera que esto no sea por motivaciones políticas, pero vamos a escuchar parte de las declaraciones que dio la presidenta municipal saliendo de esta sala del Poder Judicial del Estado.
2: ¿Cuáles son las acusaciones que le están haciendo ahorita?
3: Pues mira, nos presentamos a la audiencia que nos notificaron hace poco, apenas hoy se entregaron las carpetas, pues digo, realmente pues no se hizo nada hoy. Y pues vamos aquí a presentarnos en tiempo y forma de acuerdo a los debidos procesos y pues bueno, ojalá y no sea un tema político.
4: Muchas Alcaldesa, gracias. Se aproximan las elecciones y ya se volvieron a recrear o a aparecer carpetas de investigación.
3: Pues mira, cuando el contrario, por ejemplo, pues no tiene resultados, no tiene cercanía con la gente y no les va bien, pues entonces empiezan a buscar ciertos métodos, ¿no? Pero bueno, aquí primeramente Dios, nosotros actuando correctamente, haciendo lo propio, y pues bueno, también es parte del proceso, ¿no? Así que pues ya pronto.
5: Alcaldesa, en materia de Goberdi, en este sentido, que no había sido con la bajada de Roberto Gamboa, su amigo y dueño de Goberdi.
1: Bueno, ahí está. Entonces, cuando salió la presidenta municipal de esta diligencia, de esta audiencia, donde los notificaron y les dieron a conocer que existen estas investigaciones en su contra. Y dice Alejandro Moreno Cárdenas, el presidente nacional del PRI, en una publicación en sus redes sociales, dice Alito Moreno, ya basta de la persecución política en Campeche contra funcionarios y exfuncionarios del PRI y Movimiento Ciudadano. Lo hicieron conmigo, llevan años haciéndolo contra Eliseo Fernández mediante denuncias, demandas y carpetas para intentar inhabilitarlo, y hoy siguen usando las mismas prácticas contra otros. Ha perseguido al PRI y ahora van contra Movimiento Ciudadano. Están aterrados, dice, quieren retener la gubernatura al costo que sea, fabricando carpetas de investigación, lanzando calumnias, promoviendo órdenes de aprehensión y encarcelando a quienes consideran un obstáculo para sus ambiciones políticas. Usar el poder, dice Alito, para perseguir adversarios, deja claro el miedo que tienen de perderlo. No nos van a intimidar, no nos van a callar y no vamos a permitir que sigan usando la justicia como instrumento de venganza política y personal. Y dice que seguirá denunciando a nivel internacional la persecución contra gente inocente en Campeche, y precisamente comparte una publicación donde se menciona que la alcaldesa de Campeche y el coordinador de Movimiento Ciudadano fueron fueron citados a esta audiencia ante un juez por estos casos, por los temas de la política que van subiendo la temperatura, entonces a medida que se calientan, a medida que se acercan los tiempos electorales. Son las 7:59 para concluir tenemos el pronóstico del clima para las próximas 24 horas. En Campeche se espera cielo medio nublado a nublado, con probabilidad de chubascos con lluvias puntuales fuertes en el norte y sur del estado, así como chubascos en el centro de la entidad, ambiente cálido al amanecer y caluroso, muy caluroso durante el día, vientos del este-sureste tornándose del norte-noreste por la tarde de 15 a 25 kilómetros por hora, con posibles rachas mayores a 40 kilómetros por hora. Las temperaturas máximas hoy de los 36 a los 40 grados en la entidad, las mínimas esta mañana de los 22 a 25 grados, las precipitaciones de 5 a 25 milímetros acumulados, con algunas lluvias puntualmente fuertes en el norte y sur del estado. Y mencionabas, Julio, lamentablemente
6: anoche, durante la noche, las últimas horas de accidente. Ayer por la noche, una persona perdió la vida al ser arrollado por un tráiler. Eso fue a la entrada del poblado de Coven. Hasta el lugar pues llegaron elementos de la policía estatal, también de la fiscalía. El cuerpo de esta persona sin vida pues quedó a un costado de la carretera federal, mientras esperaban pues la llegada de las autoridades para el tratamiento del cuerpo. Lamentable este hecho, Roberto. El tráiler, pues la unidad y su conductor se dieron a la fuga, y hasta el momento pues no se sabe si fueron pues localizados y detenidos.
1: Esa persona
6: era de oficio franelero.
1: Un franelero, ¿no?
6: Así lo identificaron, como una persona que se dedicaba a esta labor.
1: Así lo identifican, y bueno, pues este tramo siempre ha sido
6: peligroso
1: y se han registrado varios accidentes. Está cerca del puente, ¿no?
6: Así es,
1: a la subida del puente. Lamentablemente. Ahora sí nos despedimos.
6: Son exactamente las 8 de la mañana con un minuto. 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Que tengan un excelente miércoles y recuerde que no somos los únicos, pero sí los primeros en informar.
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8:07 de la mañana. Bienvenidos a esto que es Despierta con la Peque, miércolitros. Hoy hay promo. 2x1. 2x1. Dime dos canciones, solamente te pongo una. Yo soy Marisalita Alcocer. Qué bueno que me estás acompañando tan tempranito, a donde quiera que te dirijas, con muchísimo cuidado y con sonrisa de repuesto. De paraguas, pues ya, creo que no, ¿verdad? No va a haber lluvia. No va a haber.

Bueno, mensajitos tan temprano, me encanta que anden tan participativos el día de hoy. Dos. Ya, se están despertando. Saluditos a Alicia, que desde muy temprano me mandó mensaje. Y Paco también. Paco dice, hola, muy buenos días, Marisolita. Saludos para ti y tu equipo, y obvio para mi hermana. Para mi equipo, mi computadora, mi silla, mi lápiz, es mi equipo. Y quisiera ver si me pones la canción de Gloria Trevi. Ok, ahorita checamos si la tengo, con muchísimo gusto. Y Alicia, saludos para mi hermano Paco, mi hermosa madre. ¿Cómo se llama su mami? Porque no sé, no me acuerdo. Para ti y todos, Dios me los bendiga. También a Erika. Y a la Peque Victoria, muchísimas gracias por siempre estar con nosotros. 8:09 de la mañana. Exa frase del día. Ay, saluditos para Arturo también, Arturo Martínez. ¿Qué onda, amigocho? Exa frase. Es terrible, fíjense, terrible. Perder un amor. Pero es peor perder el tino. Porque si lo pierdes, pierdes el camino. Ay, ya, quítenme el micrófono de veras. Vamos a escuchar más música y ahorita regresamos con mucha información que tengo para ustedes. Oigan, ustedes sabían, bueno, ayer falleció Dolly Parton, pero la canción que sacaron para el guardaespaldas, que cantó Whitney Houston, es de Dolly Parton. ¿Sabía? Si no lo sabían, se acaban de enterar. Vámonos a música y ahorita regreso con más. No te vayas, estás en Frecuencia Naranja a través del 100.3 en todas partes. Ponte Exa.

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0: 8 con 12 minutos, estoy de vuelta. ¿Y qué creen? Para irnos a la regadera, ¿hoy quién creen que cumple años? ¡Ah! ¡Marimar! Igualito, me salió igualito. ¿Les reventé el timbre? Ahí me dicen. Ah, pero tengo unas canciones de ella, claro, a ver, ¿cómo es esta? ¿Y cómo dice?

pues hoy es su cumple. Hoy es el cumple de Thalía. De hecho, ¿saben qué? Estaba investigando porque ayer en su Instagram de Yolanda Andrade, sí es Yolanda Andrade, hubo una entrevista, bueno, ella entrevistó, bueno, fue una plática, ¿no? Le hizo una llamada y quería platicar con ella y estuvo ahí, obviamente, con la dificultad que tiene Yolanda al hablar, obviamente, pero se ve que tienen una amistad bien bonita y se preocupan una por la otra. Si tienen chance, chéquenla ahí en el Instagram de Yolanda y donde sale Thalía, obviamente, guapísima, y le mostró, ¿qué creen? La ropa que utilizó, o sea, las primeras ropas que utilizó en estas novelas en las que Thalía, pues el boom en ese entonces, no quiero ni hablar de fechas, pero qué padre, o sea, y que haya conservado todas esas cosas, Dios santo, no me imagino toda la ropa que debe tener Thalía, sí. Por eso nos vamos a ir a la regadera con Thalía. ¿Qué es lo que quieren escuchar? Les traigo tres opciones. Ahí les va.

amarillo azul, que es de, fíjense, 1990. Dios mío. Vámonos a algo más actual. Segunda opción. Y así seguiré. ¿A quién le importa, Thalía? Tercera opción.

0: piel morena, Thalía, ¿qué es lo que quieres escuchar? Tú decides con qué nos vamos. Mensajito por aquí, Alicia, bien, Fercho dice, saludos y bendiciones, Peque, Dios te bendiga siempre, un fuerte abrazo, mucho éxito en tu programa, muchísimas, pero muchísimas gracias. Aitana ya está presente por aquí, muy buenos días, pequeña.
1: Muy buen día, deseo tengas un miércoles muy bendecido, al igual que todos que te escuchan, besitos.
0: Ahí está. El saludito de Aitana para todos nosotros. Que tengamos excelente día. Y también dice, buenos días, Peque, reportándonos como todos los días. Doña Elvis, quisiera escuchar la canción de Inexplicablemente de Sentidos Opuestos. ¿Cómo no? Con mucho gusto. Aquí estamos para ello, ¿ok? Te mando un besote. Vámonos un corte, ahorita regreso con más. No te vayas, estás en Frecuencia Naranja. Quédate conmigo, tengo mucha información para ti y sobre todo muy buena música, la que tú quieres escuchar en este momento, en esta mañanita y en este programa. Ahorita vuelvo.
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Pues bueno, así, con la Thalía que hoy cumple años. 26 de agosto, ella nació en 1971, cantante, actriz mexicana, y por ella no pasan los años. No sé qué hace, pero ella se ve radiante siempre. Y alguien que cumpliría años, que lamentablemente ya no está aquí, bueno, él nació el 25 de agosto de 1899, al señor Rufino Tamayo, Rufino del Carmen Arellanes Tamayo, quien fue un pintor mexicano, por si ahí algún despistado no sabe quién es. Pues Rufino Tamayo, sí, pintor mexicano, nació en Oaxaca de Juárez, 25 de agosto de 1899, y bueno, ya sabrán todas sus obras. Él falleció a los 91 años, fíjense, un 24 de junio de 1991, y desarrolló una propuesta artística que combinaba elementos de la tradición precolombina con influencias del arte moderno europeo. Y a diferencia de los muralistas, cuya obra se centraba en temáticas sociales e históricas con un fuerte contenido ideológico. Y así como hay Día Mundial contra el Dengue, hoy es un Día Internacional contra el Dengue. Y obviamente, como hemos dicho muchísimas veces, ahora sí que el objetivo es hacer conciencia, ¿no?, entre nosotros, la población, sobre los riesgos de esta enfermedad viral, y también, obviamente, fomentar prácticas de prevención.

Y no en México, pero pues se me hace importante y no me importa. También es Día Internacional del Perro, pero promovido en Estados Unidos y algunos países de Iberoamérica, el 26 de agosto. Ajá. Que sea perritos, no me importa qué día ni en dónde se festeje, aquí también. Mensajito para acá, Francisco. Buen día, Pequesauria Marisol. ¿Cómo estás, Francisco? Ya creo que ya te sientes mejor, ¿verdad? Dice Francisco, ¿cómo no vas a saber que una de las canciones y soundtracks de una película cantada por Whitney Houston fue compuesta por Dolly Parton? De hecho, esa canción tiene una historia y como Parton decía que la escribió porque todos tenemos esa persona especial que siempre amaremos a pesar de las cosas, por eso compuso I Will Always Love You. Sí, estaba leyendo la historia precisamente de esa canción. A ver, si la tengo por acá, por favor. Ay, necesito un asistente.

¿Dónde está la canción? Que me la pongan. Que me la pongan, que me la pongan. Ahí está, ahí está. La escuchamos con Dolly Parton. A ver, vamos a ver. De hecho, creo que la puse una vez, ¿verdad?

Temazo, temazo. Y es que precisamente ayer lo leí y la verdad, como no salía en páginas oficiales la muerte de Dolly Parton, que falleció a los 80 años, bueno, es una noticia que ya fue confirmada y estaba como que será fake, ¿no? Entonces estaban como que la expectativa será o no será, pero el hecho es que ella atravesaba problemas de salud y ella también lo dijo en una entrevista reciente. Entonces, obviamente, nos quedamos así en shock de que será, no será, o sea, ¿qué está pasando? Y es que ella redujo sus apariciones públicas debido a problemas de salud que no han dicho... A grandes rasgos, ¿no? ¿Qué fue o qué onda? Pero sin duda es una gran cantante que compuso y que ha hecho historia. Precisamente ella seguía trabajando. Ella decía que a pesar de sus problemas de salud, continuaba trabajando y buscaba nuevas formas de acercar su música a los seguidores y a las nuevas generaciones. Tal cual dijo, estoy lidiando con algunos problemas de salud a los que no presté atención mientras cuidaba de Carl. Dijo precisamente el viernes 21 de agosto. Imagínense. Entonces, pues sí agarró en shock, en sorpresa, en todo, definitivamente, que haya fallecido. Entonces, híjole,

Ahorita me va a decir Roberto Lazo, que es parte de sus historias, lo que estoy diciendo. Saluditos a Luis Roberto Lazo. Escúchenlo a las 3 de la tarde en el programa de Regrexa. Pero sin duda, esta canción fue bastante conocida, más bien por el guardaespaldas, obviamente en esta película que yo creo que todos amamos. Yo soy fan de esa película. Me encanta, me encanta.

8:33 de la mañana, dime, ¿cuál prefieres? ¿Con Dolly Parton o con Whitney Houston? Dice por acá Ricardo, buenos días. Excelente miércoles, Marisolita. Por favor, ¿podrías poner la canción Tu amor me hace bien de Marc Anthony? Opción 3, para la regadera. Me acuerdo cuando Thalía salía en el intro de María Mercedes y parecía que había... Y parecía que había agarrado un cable de luz o metido su mano en... Ay, es que estaba chamuscada, ¿no? Así se veía. Sí, sí es cierto. ¿Cómo no recordar esas novelas de Thalía, por supuesto? Y hablando precisamente de esta canción, dice Francisco, muchos covers superan al original porque depende del cantante, de la mercadotecnia y la época. Ejemplo, si conoces quién es Hank Williams, ahorita me va a contar otra historia, Francisco. Francisco, debes de venir aquí, sentarte junto a mí. Tú tienes mucha historia. 8:34, vámonos con mucho más música. Regreso en un instante, no te vayas. Esto es con Ellie Goulding y esto... Para que disfrutes, obviamente, y me digas, ¿qué canción quieres escuchar el día de hoy? 981-13-811-34. Regreso en un instante.

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3: Muy buenos días, auditorio. El presidente estatal de Morena, el Rey León, retomó el caso de Alejandro Moreno Cárdenas, que además de poner sus visitas a Estados Unidos, dijo, planteó que los cárteles de la droga los consideran terroristas, además de hacer una denuncia para el Instituto Nacional Electoral. Retomó las carpetas de investigación por presunto desvío de recursos cuando ejerció como gobernador del estado, y adelante para el próximo 1 de septiembre, cuando inicie la sesión en la Cámara de Diputados Federal, retomará la sesión y estructura, retomará el proceso de desafuero en su contra.
4: En el siguiente visito, la Fiscalía de Campeche presentó acusaciones contra Lito por presunto enriquecimiento ilícito. Julio de 2025, presunto desvío por 83 millones, ya actualizada la información. Ustedes saben que estuvieron dos personas en COVID, no sé si salió una o las dos, el abogado, su hermano y el comunicación social, ¿no?
5: El contador
4: del hermano, que es el era de él, y el de comunicación social. Una segunda denuncia lo acusa de presunto desvío por esa cantidad. ¿A que sí?
3: Informo para Extra 100.3, Wilber Casanova.
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6: la Peque regresa con sus complacencias. Con 43 minutos, vámonos con esta canción que también me están solicitando. Dice por acá, dice por aquí, y dice uno, y dice dos, y dicen espérenme porque ando buscando el mensaje. Hermanérrima, ya viene mi cumpleaños, 19 de septiembre, todavía falta, Jorgito, de veras, mis 15 años, bebé. Mándame saludos, me puedes poner la canción de Alejandra Guzmán, dedicado para la cusca de mi amiga. Ya sabes, Jorgito Salvador del Lazo y viuda de Lezama. Ay, madre, qué bárbaro. Ya te cortaron. Ok, vamos a escuchar esta canción y ahorita regreso con más. No te vayas.

0: 8:48. Y fíjense, algo que me pasó ayer. No, hombre, estos programas cuando los hago es en base a lo que me pasa normalmente. Resulta que ayer me preguntaron como a las 2 de la tarde: oye, ¿de qué trató tu programa hoy? ¿No? O sea, por ayer. Y yo así de cero en mi memoria. O sea, cero información en mi memoria. ¿Y ustedes van a creer que me acordé? No. ¿No les ha pasado? ¿Sí? ¿No? Le digo, con trabajo me acuerdo de lo que comí ayer. Y eso que me acuerdo porque lo repetí en la noche. Porque si no, ni me acordara. Y después dije, vamos a averiguar cómo podemos resolver esta situación. Y con los hábitos que desgastan tu memoria sin que lo sepas. ¿Cuáles son esos hábitos que desgastan tu memoria sin que tú lo sepas? O sea, hay que trabajar en ello, definitivamente. Porque existen diferentes hábitos que desgastan tu memoria y que seguramente estamos ignorando, ¿ok? Que ya hemos visto bastante información acerca de ello. Pero, sin duda, no dormir bien. Porque dormir menos de 7 horas no solo te deja lo que es el cansancio. Literalmente, tu cerebro pues no tiene tiempo de hacer esa limpieza nocturna, dicen, ¿no? Durante el sueño profundo, por ejemplo, el sistema linfático del cerebro elimina toxinas como proteína amiloide relacionada con el Alzheimer, ¿sabían? ¡Ajá! Y una investigación, fíjense, encontró que las personas con sueño más interrumpido en sus 30 y 40 años, bueno, yo tengo como 23, ¿no? Entonces, pero en sus 30 y 40 años tienen más probabilidades de sufrir problemas cognitivos una década después, ¿ok? Eso también hay que tenerlo en cuenta. El estrés tiene mucho que ver, el cortisol, la hormona del estrés, en dosis altas y prolongadas puede encoger el hipocampo. Esta región cerebral que se encarga de la memoria y el aprendizaje. Ajá. Así que fuera estrés crónico. O sea, una cosa es un estrés del día, de que hoy sí te pasó, te levantaste como que de malas, como que te pasaron cosas, pero ya un estrés crónico pues es muy diferente, ¿no? No solo es esa una sensación de agobio, es un daño que tenemos obviamente. Cuando el estrés se vuelve constante, el cerebro pierde capacidad para procesar y almacenar información. Entonces, nuestra memoria, casi, ¿ustedes vieron la de Intensamente? Bueno, así, todas tus emociones al borde, ya. Hay que trabajar el cerebro, hay que trabajarlo. También pasar demasiado tiempo sentado. Dicen expertos, ¿no? Pasar horas en una silla no solo afecta a tu espalda, también adelgaza tu memoria. Y es que un estudio encontró que las personas que pasan más tiempo sentadas tienen regiones del lóbulo temporal medial más delgadas. Ándale, un precursor del deterioro cognitivo. Eso no lo sabía. Esta es la parte que me encanta. Y la palabra se escuchará fea, ¿no? Pero ahorita les digo por qué. El aislamiento social. ¿Por qué? ¿A qué voy? Hablar y reír con otros no es solo placer. Es ejercicio para el cerebro. Porque estas relaciones sociales que hacen que estimulan áreas relacionadas obviamente con el lenguaje, comprensión y ayudan a crear nuevas conexiones neuronales. Y ojo, esta información es muy interesante. La Organización Mundial de la Salud advierte que el aislamiento social aumenta hasta un 50% el riesgo de demencia. O sea, hay que mantener nuestro cerebro ocupadito con interacciones con otras personas, pues obviamente para trabajar todo eso. A Ahora, que esto es lo que pasa hoy en día cuando queremos hacer muchísimas cosas. La ilusión de hacer mil cosas a la vez. Por ejemplo, el multitasking parece eficiente. O sea, cuando quieres hacer muchas cosas a la vez y que dices, lo tengo resuelto. No, papi, no, mami. Es algo para tu memoria. Tienes que controlar todo eso. Porque cuando cambias constantemente de tarea, tu cerebro no puede consolidar los recuerdos. Oiga, muchachos, esto es lo que me pasa. Ya encontré el porqué de que no me acuerdo de muchas cosas. Bueno, entonces tu cerebro no puede consolidar los recuerdos porque solo crea estos fragmentos de algunas cosas que estás haciendo. Entonces, ahí ya se perdió. Ya me volvieron a preguntar que de qué trató el programa de ayer. Ahorita checo, o que me digan Alicia, no está Alicia, en Francisco, que me digan de una vez de qué trató el programa de ayer. Vámonos un corte, ahorita regreso con más. Saludos a Ricardo Uc, un besote, que tengas excelente día. Vámonos, ahorita regreso con más, no te vayas. Miércoles 2x1, pídeme dos canciones y solo te pongo una. Uh-huh. Esta promo ni shame, man. Ahorita regreso con más.
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0: Muy bien, 9:05 de la mañana, estoy de vuelta. Si apenas nos estás sintonizando, te recuerdo que estás en Frecuencia Naranja. Yo soy Marisolita Alcocer y puedes seguirme en redes sociales. Estoy como Marisolita Alcocer en Facebook y Marisol Radio MX en Instagram y TikTok. Lili, espero que haya sido esa canción la que me solicitaste. Si no, dime qué otra. Yo te la pongo. Dice, muy buenos días, Peca hermosa. Sí, porque estamos hablando de lo de la memoria. Entonces, ay, si nos falla. Y no tiene nada que ver con edad. O sea, tiene que ver con distracciones, que tengas muchas cosas en la mente o quieras hacer muchísimas cosas también. O sea, hay muchos factores, ¿ok? Y dice, sí, como cuando anotas para no olvidar y luego no recuerdas en qué libreta y hoja lo anotaste. Eso es verdad. Yo conozco a una señora que se dice llamar mi madre, que dice, voy a anotar esto para que no se me olvide. Y recuerda que nunca salimos con eso de donde lo apuntó, ni qué iba a comprar. O sea, no, es un relajo, de veras. Y juntándose con su hija, que no recuerda nada, peor tantito. Y dice, Memo, Peque, ¿no te toca de algo Dori? Sí, es mi prima.
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0: Ay, ya me están regañando que no he puesto una canción. Ay, espérate, calmada. Deja ver cuál era. Ya se me olvidó. Hablando de olvidar. Y vamos a cambiar rápido de tema. Ahorita te la pongo con muchísimo gusto. Nada más dame champú, ¿eh? Dame champú. Mamá, ya te exhibí.

por qué les estoy poniendo al señor, al divo de Juárez, al inigualable, obviamente. Porque ya se van a cumplir, fíjense, 10 años ya de su fallecimiento. 10 años han pasado. Y parece, o sea, como que no sucedió eso. Porque lo seguimos recordando y seguimos poniendo sus canciones y nunca van a desaparecer. Eso es un hecho. ¿Y qué creen? Que en una cadena de cines van a proyectar este concierto. ¿Recuerdan el de Palacio de Bellas Artes en la Ciudad de México? El 9 de mayo de 1990. Sí que sí, ya saben, lentejuelas doradas, negras, cuando el Divo de Juárez interpretaba esas canciones que formaron parte ya de varias generaciones, muchísimas generaciones ya, y ya a una década de su muerte se podrá ver una película de Juan Gabriel, que se llama Juan Gabriel, mi primer Bellas Artes. Entonces va a proyectar en cines en Estados Unidos y Latinoamérica precisamente esta semana, porque pues se cumplen los 10 años. No nos va a tocar, amigos, no es esa. Y es que lo importante de acá y lo padre es que hay tomas inéditas. Sí que sí. Este filme es dirigido por la cineasta mexicana María José Cuevas, ¿ok? Quien dirigió la serie documental Juan Gabriel, Debo, Puedo y Quiero. Entonces tuvo nuevamente acceso a este archivo personal del compositor para crear esta edición especial. Y dice, uno de los momentos, es que esto me gusta mucho, cuando hablan de eso que les proyecta, lo que sienten cuando ven ciertas imágenes, a mí me emociona mucho. Dice, uno de los momentos que más me pusieron la piel chinita fue cuando metimos un cassette y vimos que había guardado toda la pedacería, o sea, cachitos de cámaras, de todo lo que usó o de todo lo que quedó fuera. ¡Ay! Es que debe estar padrísimo. Es que recuerdan también que Juan Gabriel llevaba su camarita a todos lados, ¿no? Le encantaba hacer eso. Yo sé de un lugar. Y ahora voy a decir algo con el que se van a identificar muchos chavorrucos, ¿no? Estas tomas que habían quedado descartadas en la edición de VHS. Ay, espérense, no quiero decir esa palabra otra vez. Esas letras, no. Resulta que estas tomas que habían quedado descartadas en la edición de VHS del concierto eran las más cercanas al Divo, refiriéndose a encuadre cerrado o medio cuerpo, en los que estos detalles pequeños, como por ejemplo donde se ve hasta la dentadura perfecta que tenía o las gotas de sudor, ¿no? Sí se pueden ver. O sea, no es la toma del concierto, de la gente, sino esas tomas que fueron más cercanas. Esto es lo que me llama mucho la atención.

Ya no eras el que estaba sentado en la primera fila, dicen la directora. Ya no eras el que estaba sentado en la primera fila o en una butaca lejana, ¿no? Era el que estaba parado junto a él en el concierto, ahí al lado. Entonces, eso es lo que le hace especial a esta cinta, ¿no? Ay, qué padre, qué padre. Entonces, obviamente no lo tendremos nosotros, es otra cadena, pero en estos lugares, por ejemplo, se estrena el viernes por este 10º aniversario luctuoso de Juan Gabriel y habrá una función especial, dice, en el Millennium Park en Chicago, en colaboración con el Museo Nacional de Arte Mexicano, y en el resto de Estados Unidos el 15 de septiembre, presentándose en unas 440 salas por noche única. Y en Latinoamérica se estrenará el viernes en México, Chile, Costa Rica, Salvador, Guatemala, Honduras, Nicaragua, Panamá, Perú y Ecuador. El 3 de septiembre llega Argentina y Colombia. Se llama Juan Gabriel, mi primer Bellas Artes. Versión resumida del concierto, pero en que incluye éxitos de su repertorio como Yo no nací para amar, Amor eterno, Hasta que te conocí. Wow, qué canciones, ¿no? Inocente, pobre amigo, Ya lo pasado, pasado también. ¿Y qué creen? También se mandaron a subtitular todas las canciones. O sea, tipo karaoke. Pero me emocionan mucho las tomas inéditas. Eso sí, sin duda. Les digo, es otra cadena de cine, de las más conocidas. Ustedes ya saben. Ustedes pregúntenme, me mandan WhatsApp y les digo qué onda. 9:14, vámonos a escuchar más música y ahorita regreso con más, no te vayas. Oigan, no dije el chiste, ahorita lo digo, regresando.

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3: Chuchuá. Porque no podemos empezar el día sin el chiste.
1: Compañía.
3: Ahí les va el chiste del día. ¿Ustedes saben por qué murió el pez que tenía, que quería ser locutor? ¿Por qué? ¿Por qué murió el pez que quería ser locutor? ¿No sabe? ¿No? Porque salió al aire. Ok, ya, bueno. Vámonos a con mucho más música, ¿no? Mejor. Vamos a escuchar esto de Gloria Trevi, La Recaída.

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1: 9:27, momento de despedirme. Saluditos de último minuto. Sí tengo, Román Cruz. Cierto, cierto, dice. Ya ni me acuerdo de qué estaba platicando. Hoy fue de no me acuerdo de nada. Buenos días, Peque. Muy buenos días. Saludos a mi hermanita. A ver si alcanzo. Bonito Twitch de semana. Me pusiste Twitch y yo dije, ¿qué? Bonito Twitch. Igualmente para ti, hermanito. Mi hermano, no de sangre, pero como lo quiero, lo adoro. Mi hermano Ricardo Luna. También para mi otro hermano, Oscar Luna. Sí. No se vaya a sentir. Ok, me despido por el día de hoy. Me voy. Hasta mañana, Fercho. También a todos ustedes, muchísimas gracias por estar en sintonía de la Frecuencia Naranja. Acompáñame mañana juevesito ya. Gracias, Dios. Sí. Listísimos para terminar esta semana. Así como que, ¡ay! El dinero ya no me está alcanzando. Hasta mañana, exalovers, pequelovers, pequesaurios y demás. Procuren seguir las redes sociales, ¿no? Hay muchísimas cosas por allá que pueden saber. Así que no se lo pierdan. Exa Campeche Oficial en Facebook, Exa Campeche en Instagram y TikTok. Hasta mañana, peques, pequelovers, pequesaurios y demás. Bye, bye. Ay, me voy con esa canción que también me solicitaron. Dije, bonito palabra, ¿ok? También, bye.

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1: Continuando con la formación de este miércoles, ayer se dio a conocer la participación de quienes

0: Cultura y Artes, Mónica Sosa Rodríguez.
1: Esta programación artística, aparte de Fusión Latina, Mariachi, empieza desde las 5:30 de la tarde, terminamos 9:30 de la noche, de ahí procedemos con El Grito por parte de usted, de ahí volvemos a tener a un mariachi y culminamos con El Grito de nuestra querida presidenta, pero ya cuando termine El Grito y el acto cívico, pues viene el artista que en esta ocasión será la original Banda Limón de Salvador Lizárraga. Entonces, pues ahí vamos a estar esperando a todas las familias campechanas para que vengan a dar el grito con nosotros. Y pues este es el anuncio del 15 de septiembre, pero ya pronto tendremos otros, jefa.
0: Pues esto lo quería conocer Mónica Sánchez, Mónica Sosa Rodríguez, perdón, directora de Cultura y Artes. Asiste el 15 de septiembre, diviértase sanamente y disfrute las fiestas patrias en este 2026. Informo para Extra 100.3, Wilber Casanova.
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1: El Instituto Nacional Electoral
2: hasta el momento no ha recibido denuncias referentes a cuestiones electorales, explicó la encargada de despacho de la Junta Local del INE en Campeche, Aguilar Ambrosio. Explicó que en dado caso de tener alguna queja, esta la recibe directamente a la Dirección de Prerrogativos de las Oficinas Centrales y son los que hacen las resoluciones respectivas en el ámbito federal. En el ámbito local, si es una denuncia respecto a partidos en el ámbito estatal, pues le corresponde al Instituto Electoral del Estado de Campeche emitir, recepcionar las quejas y emitir las resoluciones. Eso es lo que dice.
3: Sus representantes están en, es parte de sus facultades poder presentar las quejas que estimen pertinentes si ellos sienten o perciben, o en caso de que se haya efectivamente afectado alguna de las prerrogativas a las que tienen derecho los partidos políticos, y en ese caso corresponde a la Dirección de Prerrogativas y Partidos Políticos recibir y atender estas quejas. En el órgano local nosotros no llevamos seguimiento específico, ya que ese procedimiento se lleva en oficinas centrales, y en su caso los requerimientos que tenga esta dirección hacia la Junta Local, pues tendremos que atendernos. Hasta el momento nosotros no tenemos información porque se desahogan en oficinas centrales.
1: Informó para Extra 100.3, Wilber Casanova.
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2: ¿A quién nominar para salvarte tú?
3: Claro.
2: Si alguien levanta la mano y dice algo de soy dominable, o alguien, no sé, como en el, o en el ejemplo de, con Excelsa, con esta chica, con
3: Bárbara Torres.
2: Bárbara Torres, cuando estuvo y dijo, es que yo ya no quiero estar aquí porque tengo la menopausia. Entonces es como, perfecto.
3: Te da el pretexto.
2: Te da el pretexto para decir, ¿a quién voto? Porque en realidad no votaron contra ti por mala vibra contigo, sino es quién levanta la mano para ser el blanco perfecto.
3: Claro.
2: Y tú te levantaste para ser el blanco perfecto. Por eso te ganaste todos los votos en esa semana.
4: Pero feliz porque esa semana rompimos el récord según esto, 27 votos. O sea, que uno más era el perfecto. Nos ha votado por todos. Pero por fortuna nos salvamos. Ganamos la prueba, sí, de salvación, y fue como, ¡tómela! No me voy, me quedo otra semana.
2: Oye, una pregunta, porque igual lo mencionaste, pero dentro de la casa, pero yo no lo supe. ¿Tienes pareja?
4: No.
2: Ok.
4: ¿Soltero?
5: No solo.
2: No solo, bien, dentro de las mujeres acompañado que había en la casa, ahora sí que puedo decir, ¿quién sí te gustaba? O sea, si hubiera habido
4: todas,
2: química.
4: Todas me llamaban la atención.
2: Pero siempre hay una que nos gusta más. No nos hagamos güeyes, a todos los hombres, siempre hay una que nos gusta más. Si hubieras tenido oportunidad, y aunque no estuvieran solteras, aunque estuvieran solteras todas, ¿quién te gustaba como para decir, con ella sí?
4: Es que todas tenían, por decir, con Brianda, me gustaba mucho que era como la pequeñita, la colegiala, ¿sabes? Como la tierna. La Janet me encanta su porte, ¿no? Su figura, su cuerpo súper atlético,
2: sí,
4: muy bien entrenada.
2: Sí.
4: De Flor me gustaba mucho su esencia, cómo ve la vida, cómo qué es lo que proyecta, ¿no? Como no hacer el mal y hacer el bien, ver el lado positivo.
2: Sí.
4: Yo creo que de las tres armaría una.
2: Ok, pero como sabemos que
4: o una el lunes, una el martes, otra el miércoles.
2: Oye, como sabemos que eso no se puede, porque todos hemos querido hacerme esto.
4: Jordi quiere la prueba final. Yo creo que podría ser, me dejo llevar más que por el físico, por la personalidad con Flor.
2: Con Flor. Oh, yo veo mucho más a Flor contigo que con ese Pérez. Siento que ese Pérez la está trapeando horrendo, y eso odio cuando un hombre es tan grosero. No que sea grosero, pero siento que la verdad está haciendo, no sé, como está dando muy, muy poco su lugar a Flor, y sí la veo enamorada. Y mira, tú lo hubieras agarrado y hubieras dicho, vente chiquita, aquí te voy a dar un poco de México.
3: Vamos a bailar otra vez.
4: Vamos a bailar otra vez, conmigo no te vas a caer. No, a ver, en un principio la gente creía que iba a haber chipeo, y yo dije, si las cosas suceden, quiero que sea algo genuino y natural, y no predisponerme y decir, voy a hacer un chipeo como estrategia para que la gente me salve, o generar este contenido que a la gente le encanta, que es la novela o el amor.
3: Claro.
4: Sabiendo que en otras casas lo han hecho a propósito con esa intención, pero yo no quería repetir ni la fórmula y tampoco proyectar algo que no soy.
2: Claro. Oye, este domingo, que están todos obviamente en el cuarto los nominados, ¿qué sentías cuando están diciendo? Porque además eran tantos, que dices, híjoles, pensabas, no creo que vaya a ser yo. Eran 9 nominados. Uh-huh. ¿Qué ibas pensando? Era como, pasando uno por
4: una
2: uno.
4: Una parte de mí, sí, siempre. Soy ingeniero en electrónica.
2: Ajá.
4: Me encantan las matemáticas y la estadística. Entonces, cuando sí dije, somos 9, bueno, 8, porque se salvó uno, que fue Brianda. Las posibilidades de que el otro, que salga uno del otro cuarto son mayores, ¿no? Porque eran 6 habitantes nominados de Malibú contra 2 de Tulum.
2: Uh-huh.
4: Entonces las posibilidades eran más grandes en Malibú, pero definitivamente por cuestiones de cómo había planteado yo mi juego y posiblemente cómo el público me había recibido.
2: Uh-huh.
4: Porque, a ver, una cosa es, ya lo expliqué y creo que ustedes ya lo saben perfectamente, cómo se vive como habitante, cómo se dramatiza y cuenta la historia de la casa, y otra cómo lo percibe el público. Pero las primeras dos es el filtro perfecto para que la gente se compre la historia. Entonces en las primeras 2 semanas yo creo que para la gente fui el villano, el malo, el egocéntrico, el terco, el puedo contra todos. Y dije, va, me late, porque incluso yo lo dije abiertamente, me va a dar más adrenalina poder competir, porque me gusta el juego. No vengo a enemistarme, vengo a conectar con cada una de las personas, pero también a la hora del juego voy a jugar con todo y no me voy a tentar el corazón de decir, no te quiero nominar porque me caes muy bien, pero cuando sea no está la cámara, me disculpo y eres mi mejor amigo porque nos conocemos de 2 días y ya te amo. No, porque es una realidad, no sabía ni cómo se llamaba.
2: Claro.
4: Porque muchos eran así como de, ya te quiero, te amo, seamos mejores amigos, no nos nominemos. Inconscientemente era una compra de votos, ¿no? O como una especie de ganar aliados para que no te nominen. Yo no quería caer en esa falsedad o en esa doble moral de decir, soy una persona y a la hora de nominar me convierto en otra.
2: Ajá.
4: Quería que conocieran al Moisés auténtico, al Moisés sincero, al Moisés directo. Y era lo que quería que respetar, ¿no? Que mi palabra concordara con mi accionar.
2: Claro, sí, y así fue. Fíjate así fue. Que un poco el, creo yo que el sentimiento aquí afuera de lo que pasó, y corrígeme, Manolo, si,
4: sí, señor.
2: Si no es así, yo siento que todo el mundo decíamos como que Moisés entró muy fuerte, les dijo eso, lo cual a mí me pareció perfecto porque me parece muy congruente, pero después de las 100 semanas estuvo muy callado y muy tranquilo.
4: Me desinflé.
2: Ajá.
4: Porque
2: ¿consideras que sí es así?
4: Sí.
2: Porque eso es, ese es como nuestro sentir afuera, sí. O por lo menos el mío
5: aquí,
2: personal.
5: No, y aquí lo dijimos, sí, o sea, dijimos, fue tanta la adrenalina, el rush de Moy, no sé qué, el liderato, los puntos, y la siguiente simplemente como que navegó y perdió el foco que ya habías ganado.
4: Sentí que lo viví todo en esas 3 semanas.
2: Ajá.
4: Que la próxima dije, quiero jugar fuerte en la última prueba de salvación, que fue Chicles Bomba, uh-huh. Que era aventar los dardos tipo como en la feria y ponchar tus globos, pero todos se vinieron en contra mía. O sea, bueno, no en mi contra, sino jugaron con la estrategia de vamos a eliminar al que juega más fuerte, uh-huh. Para después entre nosotros disputarnos la salvación. Y la mayoría fue por mis globos. O sea, me ponchan, soy el tercero en salir. Y dije, pues ya no voy a poder salvarme. La única posibilidad es que por fortuna, el que estaba en ese momento de líder era Gema, que sin querer queriendo yo la había salvado en la primera uh-huh. semana. Uh-huh. Entonces dije, si juega fuerte y gana, hay una posibilidad, porque también yo le extendí esa carta abierta de decir, no lo tomes como, ay, me salvó.
5: Una obligación.
4: Sí. No, realmente yo le dije, es un juego y está ahí en el 24-7, si quieres salvarme, chido, si quieres regresar el favor, chido, y si no es un juego y lo entiendo, no me lo voy a tomar personal. Entonces había otra posibilidad de que si llegara a ganar, me salvara ella. Uh-huh. Y bueno, me voy a esperar a ver qué sucede, pero si no también era un experimento, este es un experimento social como para ver qué estás haciendo y si aportas algo a la casa. Creo que le gusta a la gente tu juego, te salva. Uh-huh. Entonces dije, va a ser un momento oportuno, cuarta semana, la gente ya pudo más o menos ver destellos de mi personalidad, de quién soy, y si me salvan, saber que lo estoy haciendo bien. Y si no me salvan, no sentirme mal, porque también lo he externado en múltiples ocasiones, el hecho de que ganes y el hecho de que salgas a la primera, segunda, tercera, quinta semana, no te hace ni mejor ser humano, ni peor ser humano, ni tampoco te hace el más competitivo, ni porque ganes eres el más educado, el más disciplinado. O sea, y no estoy diciendo con ello que los que han ganado sean malas personas, pero también me di cuenta que muchas de las personas que han salvado no son un gran ejemplo para la sociedad.
2: No.
4: Y dices, bueno, porque gusta el contenido, porque gusta su dicharachería, su tipo de bromas, su personalidad. Es algo muy ambiguo que no se puede definir, pero que yo quería tener ese parámetro del público. Y dije, bueno, si salgo, pues va a ser porque a lo mejor no gustó mi juego. Y la neta es que, y no lo digo porque ya esté aquí afuera, antes de salir lo dije, me encanta el juego, me encanta ganar, pero en muchas ocasiones cuando he perdido, he ganado más. Entonces, yo cuando estaba en este
2: carrusel,
4: dije, si me voy contento, porque ya viví todo en esas 2 semanas, literalmente viví todo. Y no es que me desinflara, pero sí me bajó un poco el ánimo. No,
2: ¿por qué? ¿Por qué te bajó el ánimo?
4: No sentirme en mi hábitat, sentirme como con esta doble moral de las personas, de no saber si estaba conociendo realmente a las personas o estaban conviviendo por el simple hecho del contrato de estar adentro de una casa y permanecer más tiempo, y si estaban siendo realistas y si estaba conectando con alguien, porque realmente yo sí me sentía ajeno a todos. Uh-huh. O sea, con la única que tenía conexión, porque ella es mi amiga de la vida, Cintia Clitbo, uh-huh. Pero con los demás de repente no sentía que las pláticas realmente fueran
5: honestas.
4: Y deja tú lo profundas, o si me compartían cosas privadas o no, pero realmente que sintieras que llegas a un grupo y te cobijan, y hay hermandad, o hay como esta complicidad de pasar el rato ameno, porque era como todo el tiempo estar hablando mal del otro,
2: sí,
4: o como
2: sí.
4: todo el tiempo estar sí, generando un chisme o tergiversando las cosas. Y yo decía, siempre me ha gustado traer a mencionar a mi madre, porque gracias a ella soy quien soy hoy en día.
2: Igual que
5: Massad.
2: Massad,
5: ¿no? Mi mamá no, mi mamá,
4: te
5: mamá
4: juro,
5: no.
4: Te lo juro, te amo de corazón, te lo juro. Pero es algo muy raro ahí, también. Porque
2: sí.
4: pasa que cuando platicas, bueno, me estoy cambiando de tema, cuando platicas con él,
2: habla bien.
4: Habla muy bien. Y a la hora de la nominación y a la hora de tener que confrontar, limita su lenguaje, inconscientemente o conscientemente, para jugar como tierno, no sé, o para jugar como inteligentemente.
2: Yo por ahí supe, no me consta en lo absoluto, que escuché por ahí que en realidad no tiene, pues como que este rollo tan. O sea, que sabe hablar mucho mejor español, que hay mucha parte de invento dentro de su personaje. No sé, lo escuché así de boca en boca de alguien. ¿Quién sabe si sea real o no? Pero pues ya se lo preguntaré aquí cuando esté sentado.
4: Yo tuve la oportunidad de de conectar un poquito con él, y con esto lo estoy tachando ni diciendo que sí o que no, pero realmente en muchas ocasiones hasta yo dije, yo soy su traductor, porque le entendía perfecto lo que decía, hila muy bien. o solamente le fallan como los artículos, o a veces como que el femenino lo hace masculino, pero su concepto del español lo tiene muy bien estructurado. No sé si cuando se pone nervioso, a lo mejor le falla el español, porque sé que también eso es cierto.
2: O lo está actuando.
4: O lo está jugando y también es parte de la estrategia, claro, ¿sabes?
2: Sí, puede ser.
4: Pero, y me desvié de tema.
2: Oye, te iba a preguntar, si les pagan por semana, ¿no?
4: Nos pagan por semana.
2: ¿Tú tenías pensado...?
4: Ya estoy yo en el método de empinación, ya.
2: Sin paga. Es que la gente me pregunta, ¿pero cómo? ¿Nada más ganan el premio? Les digo, no, hombre, pues están trabajando.
4: No,
2: cada semana
4: como
2: les pagan.
4: Como que a muchos les cuesta decir eso en televisión abierta, porque muchos hasta decían, ¿te pagan? Ay, ¿en serio te pagan?
2: A todos nos pagan
4: porque estamos siendo parte del talento. Esto no es que fuera una telenovela, pero sí somos un casting que estamos pensados para generar un contenido con nuestras personalidades, y a cada uno tiene un sueldo, y obviamente el que gana pues tiene un premio.
2: Claro, mi pregunta es, ¿tú tenías algún gasto ya pensado? Necesito estar 8 semanas ahí para generar tal lana.
4: No.
2: Y dijiste, madres, ya me faltó el 50% de,
4: sí, híjole, ya
2: de mi coche nuevo.
4: Me compré el último Ferrari y ya lo debo.
2: ¿Pasó o no?
4: No, por fortuna, vengo de terminar telenovela. De hecho, ahorita estamos al aire en Univisión. Enseguida agarré obra de teatro. De hecho, no pude terminar la temporada de obra de teatro porque se venía estas fechas ya comprometidas de la casa. Y al contrario, yo estaba ahí como en esta especie de receso, vacaciones que me iba a tomar, que llevo 2 años sin tomar vacaciones porque por fortuna he venido haciendo telenovelas una tras otra. Dije, me tomo unas vacaciones, pero dije, bueno, de irme a gastar una lana, estar en la playa engordando, a irme a trabajar, tener exposición.
2: Así yo llevo todo el tiempo, pero sin ir a la playa.
5: La madre, ya estoy entendiendo cuál es mi problema, maldita sea.
4: No, pero bueno, dije, voy a tener exposición, la gente va a saber un poco más de mi historia. Vas a ver que no solamente, porque muchos creían, como estuve en un certamen de belleza, muchos creían que era el modelo que brincó a la actuación. Y yo les decía, no, llevo 12 años de carrera tocando puertas, macheteándole. Estuve en Esta Cañón, me gané un premio.
2: Sí, exacto.
4: Estuve en Esta Cañón también de Árbol 4, de ahí, de Guapete atrás.
2: Desde ahí empezamos.
4: Entonces, vengo picando piedra. Entonces, para mí, eso era como una especie de receso pagado que iba a potencializar mi carrera y me iba a dar una patada para abrir otras puertas.
2: Oye, la gente está mandando muchos mensajes. Dicen, Moy, me dolió mucho tu salida. Dice, Moy, yo te amo, me dolió mucho tu salida. Se hubiera alargado ese Pérez, dicen. Otra persona dice, ese Pérez es un... No puedo decir la palabra porque está muy fuerte. Dice, está bien que no le caiga bien Massad, pero que se burle de su outfit rey mago. Y qué poca educación y respeto por...
4: No, yo no me burlé.
5: No, pero no fue ese.
2: Se refería a ese Pérez.
4: Sí, que se burló
2: ese
4: Pérez.
2: Se refería a ese Pérez, sí.
4: De hecho, Massad y yo, porque muchos hicieron la comparativa de que si yo quería competir con él. Le digo, pues afortunado, desafortunadamente, sin saberlo, ambos teníamos el mismo diseñador, que es un mexicano, Marco Vargas Tuxedo, un regiomontano, que nos hace el mismo, hacía la ropa para las nominaciones, y él le hacía pues muy apegado a su estilo, árabe, capas y turbantes, todo esto, y a mí yo llevo un poco más como al principito militarizado.
2: ¿Y cuando veías tú los trajes de este demo shoots, qué decías? O sea, porque aquí hubo sorpresas. O sea, yo, sobre todo el del principio del fútbol fue así de, ay, caray, ¿qué es esto?
4: Yo cotorreando una le dije, oye, ¿cuándo te van a mandar el de piñata? Va a traer los conos así, la pelucita. Pero me pareció muy ingenioso.
2: Sí, muy ingenioso.
4: Que aprovechara como este gran público que tiene él, esta gran trayectoria que tiene dentro del deporte, para todo eso llevarlo enfocado al deporte, claro, ¿no? Y sus stylists
5: están hablando.
4: Atinados.
2: Sí, bien, Juanma. Que trabaja con nosotros.
5: Sí, Juanma,
4: de hecho, un gran acierto de él, y siempre lo decía jugando. Dice, yo posiblemente soy un mueble y no me he ido porque la gente quiere ver qué outfit voy a utilizar el próximo domingo. Dice, posiblemente. Esa estrategia.
2: Yo ya sé hasta cuál va a ser su outfit el último en caso de que llegue.
4: A ver, dinos así una premisa.
2: Ay, es que
5: vas,
2: no
5: vas,
2: sé.
5: Vas,
2: no,
5: vas.
2: Porque no, te, no, sí, no, te lo dijeron en muy corto. Ah. Pero bueno.
4: Bueno, pero ¿sabes? Yo le dije, ¿podría ser uno de cómo se llama el disco este de hockey?
2: Este de Puck.
4: De Puck. Le decía a Karina y Aldo en una escuché de que de nado sincronizado iba a llegar con su traje con muñecas así de las piernas de...
5: Exacto.
4: Abiertas de nado
2: sincronizado. Con gorra y gorra. Oye, Moisés, estoy platicando con Moisés Peñalosa, estamos completamente en vivo también en mi Instagram, en live. ¿Sabes qué? Que yo ahora en la nominación no me había dado cuenta qué alto estás. Te pusiste al lado de Cintia... Clitbo o alguien así, y la abrazaste. Y yo dije, no manches, Moisés está altísimo. Ahora entiendo por qué desde chavo eres modelo y todo este asunto.
4: Era el más alto.
2: ¿Cuánto mides?
4: Por ahí Yair pareciera que era más alto, pero traía mucho, le llamo yo tacón cubano.
2: Ajá.
4: Que es como un style muy sonorense.
2: Ajá.
4: Que es un tacón como casi de 10 y se veía ligeramente más alto que yo.
2: Ahí se lo
4: dije
2: a Adal.
4: Ajá. Pero sí. Adal, te vamos a mandar unas botitas. Sí.
2: Ya tiene varias, pero sí. Bueno, le mandamos ahora las que no lo
4: dices. Exacto. Pero no. Sí, era el más alto por fortuna. Y es una de las cosas que siempre me gusta, pues, destacar porque es uno de mis atributos.
2: ¿Cuánto mides?
4: 1.85.
2: Muy bien.
4: Ay, cuando guste ya. Bueno, si necesitas un modelito aquí.
2: Muy buena altura. Sí. ¿Tú amigo, cuánto mides?
5: 1.84.
2: Ay, no manches, están muy bien.
4: Sí. Pero ya con el copete,
2: pues
4: yo creo que sí.
5: Exacto.
2: Háganse,
4: yo creo que con el copete sí me han dado ganando.
5: Ajá.
2: Oye, última pregunta, Moisés.
4: No, yo me quiero quedar.
2: Sí,
4: no.
2: Yo también, pero me están aquí ya duro y duro. Relájense.
4: Otros 10 minutitos.
2: Otros 10 minutitos.
4: Estoy relajado.
2: Sí, un poquito más.
4: Oye, tenemos el rating al tope.
2: Oye, Moisés, ¿qué pensabas que estaba pasando contigo antes de salir de la casa, estando adentro, y cuando saliste y viste tu teléfono y todo, qué te diste cuenta que está pasando realmente, que estaba pasando?
4: Fíjate que,
2: o sea, ¿cuáles fueron las dos posturas? La cuando no sabías y ahora que sí sabes.
4: Más o menos como que viví un poco el fenómeno de la Casa de los Famosos desde antes de entrar, porque tuve la oportunidad de vivir las dos casas pasadas por personas que conocía, y más o menos veía cómo era el contenido o hacia dónde se movía el público, y sabía que un movimiento en falso podría tergiversar todo y terminar como el peor de la historia, o como el héroe, ¿no? O como la víctima o el victimario. Pero entonces nunca me dejé influenciar por ello. Dije, si lo toman bien o mal, la gente que realmente está involucrada con el proyecto y que ha visto el 24/7 y no solamente se deja llevar por el clipeo o por la dramatización que cuenta la propia casa, pues para darle este conflicto,
5: este rumbo,
4: sabrá quién soy. Entonces no me preocupé, realmente salí muy contento. Ayer antier veía un video donde analizaban mi sonrisa, una persona que estudia lenguaje corporal, y decía que mi sonrisa era más bonita incluso cuando salía, que se veía la felicidad de que ya estaba saliendo del proyecto, de que se me veía muy en paz. Y mucha gente me ha preguntado, ¿te vemos muy en paz? Y realmente estoy en paz porque sí he visto cosas de redes sociales, como las posibles funas o los posibles contenidos amarillistas que se generaron o todo, pero pues también entiendo que parte de la prensa o gente que pues quiere tener como este titular para sobresalir, sí, y también hacer su propia participación y contar su propia historia dentro del reality, a veces inventan cosas o tergiversan la información o quieren sacar las cosas de contexto, pero no me afecta. También creo yo que en estos 12 años me he crear una piel más gruesa y saber que no a todo mundo le vamos a gustar. Claro. No somos moneditas de oro, pero si eres congruente con tu forma de pensar y accionar, pues el 24/7 no miente, me pude mostrar tal y como soy y aquí estamos, ¿no? Disfrutando de la vida.
2: Yo te voy a decir algo, he tenido la oportunidad aquí de entrevistar a los cuatro expulsados y ahora pues será con Janet, y hasta ahorita yo no siento que nadie haya estado realmente funado, haya salido mal. Inclusive Aranza me dijo el otro día, no, pues sí, es que salí mal. Y yo pregunté, o sea, ¿cuál mal?
5: No.
2: O sea, no, o sea, todavía no hay nadie que salga mal. Hay gente que sí le tienes que decir, madre santa, tú sí saliste mal.
4: Yo la vi ayer y anterior, obviamente, en las galas, y lo primero que me dijo fue, no revises tu celular, date 3 días de descanso, por favor. A mí me fue muy mal, me funaron y todo México está hablando de mí. Y yo, a ver, está bien que te sientas protagonista y que llevabas una carrera muy amplia, pero ¿fue nada de dónde?
2: No, porque tampoco la conocíamos tanto, sinceramente. Ahora, afortunadamente,
4: no
2: la
4: sé.
2: Conoce más gente. O sea, a todos nos suma.
4: Claro.
2: O sea, a todos nos suma estar en la casa.
4: Pero yo le dije, ¿funada qué? ¿Funada estás trabajando? ¿Funada sigues viviendo? O sea, yo creo que funado realmente sería un Adrián Marcelo en su momento, ¿no?
2: Sí, sí.
4: Que escuché que hubo amenazas de muerte, que la familia, cosas ya más severas, y que también siempre he incitado a la gente a decirles que no promuevan el odio. Que está bien que sean fanáticos de su participante favorito, que lo defiendan a capa y espada, pero no tienen por qué pelearse, no tienen por qué insultar al prójimo, no tienen por qué generar debate o conflicto con personas que ni siquiera se conocen. Mejor que hagan el amor y no la guerra.
2: Exacto. Oye, pues bueno, ahí está Moisés Peñalosa. Felicidades, cuarto eliminado de la casa de los famosos.
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13: El famoso cantante Benson Boone, antes de dedicarse a la música, practicaba la gimnasia y la natación. Por ello, en sus presentaciones en vivo, es visible su pasión por estos deportes.

0: primordial, o sea, humano, ¿eh?
1: Sí.
0: O sea, el lavamanos lleno de mocos, de pelos, de pasta, la taza del baño crayoneada, no jalada, la taza orinada. Y tú, yo decía, yo me crié con tres mujeres, mi madre, mi abuela y mi mamá. Entonces me acuerdo que incluso me decían, si no puedes controlar tu pene, siéntate y orina, porque hay una mujer que va a venir y se va a sentar y no... Es decepcionante que mis nalgas se orinen de tu pipí, digo, se mojen de tu pipí.
1: Claro.
0: Entonces, como tener esos principios básicos son primordiales, sí. Y había gente que no los tenía. Entonces, uno se tiene que fletar y a veces destapar el baño... Sí. Andar limpiando esas cosas
2: que jurarías no son tuyas. Que sí, ¿no? Jurarías que son cosas obvias.
0: Sí,
2: que
0: o sea,
2: no.
0: Qué cañón. O sea, deja tú el orden, la cama, las cosas que a lo mejor
2: sí,
0: no te incumben.
2: Sí, el baño.
0: Pero las cosas que compartíamos, los trastes a veces los lavaban y los encontrabas con labial o con el pedazo de, no sé, de comida ahí. O sea, como, si así son aquí, que tenemos una cámara.
1: Imagínate en sus casas.
0: Ay, no. Pero bueno, cada quien.
1: Señores, Moisés Peñalosa, gracias, Moisés. Muchas gracias, Manolo, por venir. Gracias,
0: muchas
1: por estar
0: gracias.
1: Aquí.
0: Verte.
1: Gracias por tu tiempo. Y bueno, son las 11:33. En estos días tendremos que tener a Janet también para poder platicar con ella. Y ya lo haremos. Gracias, que te siga yendo muy
0: gracias
1: bien.
0: Gracias a ustedes.
1: Gracias. Perlas Negras es la misma de Gabito Ballesteros, pero ahora con Natanael.
2: No.
1: O sea, es una nueva mezcla.
2: No, desde el inicio fue juntos.
1: Perlas Negras. O sea, es la misma. Sí, me encanta esta canción. Pare, pero no sabía que la cantaban los dos, creí que era nada más.
2: Y de hecho Natanael va a estar ahora, es los boletos que vamos a regalar, ¿no? En un rato tenemos boletos para Natanael, que va a estar en el GNP, sí.
1: Me encanta esta canción, nada más que no sabía, creí que nada más era Gabito Ballesteros.
2: Era Together, el featuring.
0: Oye, ¿dónde se participa? Yo quisiera boletitos.
1: ¿Quieres boletos para ir a vernos? Claro.
0: Aló.
1: A lo que quieras, perfecto, gracias. Ya eres parte de esta casa. Esta casa, gracias a Dios, lleva más tiempo.
2: Exacto.
1: Hasta hoy.
2: También hay cámaras.
1: Perlas Negras, 133. Saludos a todos los que vienen manejando.

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1: De nada con la información de este miércoles, el biólogo Nacel Balán Bacar, de la Asociación Amigo de Max, que acá estudió reactivo, menciona que ellos proporcionan atención prehospitalaria, no tienen estudios sobre la herida de serpientes, sino lo que lleva a cabo la Secretaría de Salud, quien recopila los casos sobre los registros de la herida de serpientes, pero sí para atención preventiva en caso de que esto se llegue a dar, ellos dan pláticas de explicaciones al respecto. Eso es lo que dice el biólogo.
2: Sí, sobre el tema de mordeduras, nosotros no nos enfocamos a eso porque ese es el pasar, el que reporta directamente. Nosotros nos dedicamos a temas relacionados con prevención de mordeduras, manejo prehospitalario de mordeduras y todo lo que tenga que ver con capacitación para identificación de serpientes, de especies y el manejo correcto de los ejemplares. Ya una vez el tema de la epidemiología, cuando la serpiente muerde a una persona y va al centro de salud, esa estadística es exclusiva del centro.
3: No tienen un levantamiento, digo, como atención prehospitalaria nada más.
2: Es solamente prehospitalaria la que nosotros apoyamos. Que es básicamente qué medidas tomar cuando me acaba de morder en lo que llega la ambulancia. Una vez que llega la ambulancia y se llega al hospital, ahí ya entra directamente.
3: ¿Estudios sobre eso no hay de parte de...?
2: Parte de manera independiente no hay, porque esa misma base de datos que a lo mejor algunas instituciones como...
1: Informó para Extra 100.3, Wilber Casanova.
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18: Las curiosidades de tus artistas favoritos. Uno de los grupos más importantes del K-pop, Blackpink, no tiene líder oficial. A diferencia de la mayoría de las agrupaciones del género, decidieron no asignar un líder para que todas las integrantes participaran por igual en las decisiones.

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2: La presidenta municipal de Ciudad del Carmen, Rosemary Gracias Javer, destacó algunas acciones referentes a la administración municipal, pero también hizo énfasis en el nombramiento, la constancia que recibió su hijo, Pablo Gutiérrez Lázaro, como coordinador en defensa de la transformación y de la soberanía nacional, de cual se sintió orgullosa y expresó algunas ideas. Eso es lo que dijo.
3: Algo que nos llena de orgullo, porque esa es una traducción de un trabajo que ha llevado a cabo por años, en el que se refleja su vocación, su apego, está en el lugar correcto, y no hay algo más agradable y más importante que dedicarse a lo que uno le gusta. Entonces, en ese sentido también veo que es un afortunado, y pues fue muy merecido esa constancia que tuvieron a bien entregarle después de tantos años de trabajo.
4: Este sábado inicia, ¿no? Pues ya prácticamente las asambleas, ya con la presencia como coordinador estatal.
3: Así es. Bueno, todavía el sábado vamos a tener la última asamblea, va a ser el 13º municipio en el que se va a llevar a cabo.
2: Sí, pues vamos para Extra 100.3. Wilber Casanova.
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13: Las 4 del Jaguar. 1. Acompañada del secretario de Salud Orlando Alvarado y la titular del IMSS Bienestar en Campeche, Liliana Montejo, la gobernadora Laida Sansores participó en la Mañanera del Pueblo, donde la presidenta Claudia Sheinbaum presentó el programa de atención primaria a la salud. En Campeche se habilitarán 186 consultorios. 2. La Secretaría de Desarrollo Agropecuario apoya a quienes trabajan la tierra con equipos modernos y eficientes para mejorar la calidad de las cosechas y fortalecer a nuestros productores. 3. Campeche cerró el Nacional de Levantamiento de Primera Fuerza con 6 medallas más, 3 de oro y 3 de plata, para un total de 21 preseas y el tercer lugar por equipos. 4. En el marco del Festival de Jazz 2026, la banda de rock alternativo Agua llenó de energía el Circo Teatro Renacimiento en una noche de música y talento. Estas fueron las 4 del Jaguar.
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0: 1:02 p.m. les saluda Ana Rosa Morales. Este día miércoles 26 de agosto de 2026 estamos pues transmitiendo en vivo desde la Avenida Resurgimiento en la ciudad capital a través de las estaciones que conforman el núcleo comunicación del sureste, EXA Radio Fórmula y Qué Buena. También nos puede escuchar en nsscampeche.com y la línea de mensajes 981-13-811-42. 1:02 p.m. de este día miércoles 26 de agosto de 2026. En conferencia de prensa es el dirigente estatal del partido Morena, Erick Reyes León, quien habló pues sobre este nombramiento que se hizo ya el día de ayer de manera oficial a Pablo Gutiérrez Lazarus como coordinador en defensa de la transformación y la soberanía nacional en Campeche. Erick Reyes León dijo que con este cargo Gutiérrez Lazarus tiene el compromiso de buscar la unidad y sumar a todos los morenistas y a todas las personas que deseen integrarse a este partido.
1: Llevando a cabo aquí en Campeche, y eso para nosotros es extraordinariamente positivo. Se anunció hace unos minutos que nuestro compañero Pablo Gutiérrez Lázaro, es el ganador de la encuesta, se llevó a cabo hace 3 semanas, y que originalmente estaba planteado difundirse después del informe de la presidenta, es decir, después del 15 de octubre. Pero bueno, se tomó la determinación de que así fuera. Estamos contentos de que esto ya se diera, de que esto ya sucediera, y felicitamos al compañero Pablo. Estuvimos con él en Carmen hace unos días, las asambleas por la defensa de la soberanía nacional, y el encargo de la coordinación del compañero Pablo es el que ven en pantalla, coordinador estatal en defensa de la transformación y la soberanía nacional. ¿Cuáles van a ser los trabajos del compañero Pablo? Lo que resta de agosto, septiembre, octubre, noviembre y diciembre es coordinar y seguir ayudando a la unidad y organización de nuestro movimiento alrededor de los 13 principios, sumar, invitar. Nuestro movimiento es de puertas abiertas a todos los compañeros que alrededor de los 13 principios están de manera solidaria trabajando con nosotros, y eso nos pone contentos porque vamos caminando de manera extraordinariamente bien, y ahorita van a ver en pantalla pues el trabajo que se ha hecho. Pero antes de eso, pues qué bonito es lo bonito, compañeros. Adelante.
0: Por su parte, a través de redes sociales, quien también aspiraba a coordinar en la defensa de la transformación y la soberanía nacional en Campeche, Roberto Reyes Jiménez, señaló: hoy concluyó una etapa que de principio a fin estuvo marcada por decisiones cuestionables, cambios de reglas, incertidumbre y muchas incongruencias. Quienes participamos lo hicimos con la convicción de que las reglas debían ser claras y que la voz de la militancia debía ser tomada en cuenta. No voy a fingir que todo estuvo bien solamente porque ya existe una determinación. Respeto a las instituciones de mi partido, pero también creo que respetarlas significa señalar cuando las cosas no se hacen como deberían hacerse. Esperaremos a conocer con claridad los fundamentos de esta decisión y en su momento actuaremos por las vías que correspondan. Mi compromiso con Campeche permanece intacto. No llegué hasta aquí para guardar silencio, llegué para defender mis convicciones y para seguir trabajando por un Campeche donde la política se haga de frente, con congruencia y respeto a la gente. Es lo que subió Roberto Reyes Jiménez a sus redes sociales pues sobre este anuncio que se hizo ya el día de ayer de manera pues formal, que es que Pablo Gutiérrez Lazarus es el coordinador en defensa de la transformación y soberanía nacional en Campeche. Por su parte, Carlos Zucán también refirió, otro aspirante, En un acto de civilidad política, asistimos a la presentación de los coordinadores estatales de la soberanía nacional. Para Campeche fue nombrado el compañero Pablo Lazarus por la Comisión Nacional de Elecciones. Estamos listos para contribuir con el segundo piso de la Cuarta Transformación de México, subió en sus redes sociales Carlos Ucán. También quien habló al respecto es el senador Aníbal Ostoa Ortega, respaldó el nombramiento oficial de Pablo Gutiérrez como coordinador de la defensa de la Cuarta Transformación. Él ahí menciona que se trata de un paso natural, ajustado estrictamente a tiempos, normativas y acuerdos emitidos por la Comisión Nacional de Elecciones y el Comité Ejecutivo Nacional de Morena. Y da un dato interesante porque el senador Aníbal Ostoa Ortega también confirma que dentro de este proceso de 2027, donde se va a elegir al nuevo gobernador de Campeche o gobernadora, él señala que en el caso específico del partido Morena y sus aliados, él dice, seguramente pues habrá esta coordinación con el Partido del Trabajo, no así con el Verde Ecologista de México. Vamos a escucharlo.
2: Porque ya se están cumpliendo los tiempos. El partido decidió ya dar a conocer las decisiones que ha tomado la Comisión Nacional de Elecciones. Son procesos naturales, como se esperaba. Ya había prácticamente estaba definido y hoy recibió el reconocimiento oficial del Comité Ejecutivo Nacional para ser el coordinador de la
3: transmisión.
2: Hay que preguntarse, bueno, el Partido Verde sé que ya está anticipada su porque está fuera ya de la coalición, ¿no? Está trabajando para el candidato de oposición a Morena. El PT, tengo mis dudas. Yo esperaría que reconsideraran los dos partidos, se sumaran. O sea, la coalición se va a llevar a cabo de manera federal. En lo federal sí vamos juntos los tres partidos. Yo quisiera que se respetara a nivel local.
0: Ya veremos cómo se van encaminando los tiempos. Quien también habló ayer durante el programa del martes del Jaguar es Laida Sansores San Román y destacó la designación de Pablo Gutiérrez como coordinador estatal de la defensa de la transformación y la soberanía nacional en Campeche.
4: Bueno, pues antes que nada, una felicitación a un tal Pablo, no sé si lo conocen. Hoy tiene una nueva encomienda, protestó, ¿no? Pues ya, hoy va a ser coordinador estatal, fue designado como coordinador estatal de la defensa de la transformación y la soberanía nacional para todo el estado, así que nos da mucho gusto, nos sintieron bien bonito.
5: Claro que sí, y toda la energía que le va a poner venía proyectada en esa sonrisa enorme,
4: luminosa. Era una sonrisa solar, les digo yo, no, la verdad que así es, siempre tiene la sonrisa, no la pierde. Aunque esté tenso, habla muy bonito, nunca le ves un papelito, habla lo que dice su corazón, y pues es un hombre muy trabajador, no para, así que desde las, yo creo que no sé si se levanta a las 5 o si no duerme, porque todo el tiempo está sembrando florecitas, viendo los perros, viendo los parques, que no falte un poquito, igualito que aquí en Campeche, igualito.
5: Lamentablemente no.
6: Sí, es gobernadora. Muy buenas noches a todas, a todos, a quienes nos siguen a través de las redes sociales, a quienes están el día de hoy aquí presentes. Efectivamente, es un gusto, gobernadora. Sentimos mucho orgullo de que compañero Pablo sea hoy ya el coordinador estatal de la defensa de la Cuarta Transformación aquí en Campeche. Y eso, como usted lo ha comentado, su perseverancia, su inquietud, su juventud también, que le lleva a estar pendiente de cada detalle. De cada detalle en su trabajo lo ha hecho y lo ha convertido justamente en esta insignia referencia, referente para nuestro movimiento, referente para la transformación que encabeza justamente la doctora Claudia Sheinbaum, y que él, justo en este mensaje que vierte al ser coordinador, dice, ¿no? Siguiendo el ejemplo claro del expresidente Andrés Manuel, dándole su lugar al liderazgo de la gobernadora Laida Sansores y, por supuesto, al amor que inspira todos los días, el respeto y la altura de miras de nuestra presidenta Claudia Sheinbaum, en ese orden, justamente atendiendo los temas justo que le van a tocar encabezar a partir del día de hoy.
4: Sí, tiene mucho trabajo y el tema soberanía nacional y cuarta transformación son nuestros grandes temas para el movimiento. Así que nos da muchísimo gusto y pues yo creo que todos los que lo vimos lo disfrutamos. Así.
0: Voy a enlazar con Francisco Sonda, porque quienes también opinaron sobre esto, y aquí las opiniones son divididas, es la diputada federal Elda Castillo Quintana, quien ella hizo pues un llamado a la unión interna dentro del partido Morena luego de este nombramiento, pero la que evitó hablar sobre esta designación es la diputada federal Gabriela Basto González, también del partido Morena. Francisco, buenas tardes.
3: Así es, la diputada federal Elda Castillo Quintana, buenas tardes, llamó a la unión interna, como comentas, dentro de Morena, luego del nombramiento de Pablo Gutiérrez Lázaro. Y es que la designación impulsada por la dirigencia del partido tras medirse en el proceso de encuestas se dio en medio de un escenario de tensiones en la coalición al registrar pues el cuestionamiento y la falta de respaldo explícito por parte de sus aliados, el Partido del Trabajo y el Partido Verde Ecologista en la la presentación de la hora coordinador, pues no se observó a estos partidos, a los representantes de estos partidos. Cuestionada sobre las probables fracturas debido a las fusiones de la alianza y el descontento de cuadros fundadores, Castillo Quintana desestimó cualquier escenario de ruptura interna. Por otro lado, al abordar sus propias aspiraciones políticas, confirmó que no se retira de la contienda de cara a los próximos comicios. Está firme, sigue ella.
7: Felicitarlo, y que nosotros estamos esperando eso, que somos un partido que aunque salgan muchas diversidades y opiniones, al final cuando se sale el que tiene que salir, que gane por encuesta, en este caso el licenciado Pablo, con lo cual lo felicito, le mando un abrazo muy cariñoso, y a unirnos y a trabajar para él, con él.
8: ¿Se nombra algún tipo de división respecto a que había otras personalidades que también de alguna forma querían esta coordinación, o va a haber unidad?
7: Tenemos que irnos en unidad. Sí, el licenciado Carlos Ucán y Roberto Reyes son compañeros de lucha, compañeros que siempre han estado aquí, son compañeros que desde que se fundó Morena tienen un trabajo muy importante y creo que todos unidos podemos hacer grandes cosas. No podemos separarnos, no creo que haya esta parte de división, al contrario, creo que vamos juntos y pues a defender Campeche. Pues seguimos en la contienda todavía, así es, seguimos, ahorita pues estamos atendiendo la parte federal, porque es la que nos toca, seguimos atendiendo a nuestros 7 municipios y cuando llegue su momento pues estaremos en otro.
3: Pues ya escuchamos, dijo que espera los tiempos normativos para buscar una nueva posición política. En tanto, la diputada federal de Gabriela del Carmen Basto González, también del segundo distrito de Morena, al ser abordada por la reciente designación de Pablo Gutiérrez Lázaro, evitó emitir una postura clara respecto al nombramiento, limitándose a señalar que existe unidad entre los legisladores que integran la alianza legislativa. La respuesta estuvo marcada por evasivas y referencias generales a la coordinación entre partidos sin expresar una valoración concreta sobre la designación. También se le preguntó sobre el tema del presupuesto de egresos que se va a discutir una vez iniciada la próxima sesión en la Cámara de Diputados. La legisladora pues tampoco ofreció precisiones sobre las gestiones que impulsará para garantizar mayores recursos para el Estado de Campeche.
8: ¿Cuál es el principal reto que va a enfrentar ahorita en este caso cuando empiece la próxima sesión de la Cámara de Diputados? porque también ya se viene a discutir el presupuesto de 2027 y piden también la unión de diputados federales de todos los partidos para que a Campeche le vaya bien, tenga un mejor presupuesto, salud, educación y infraestructura.
9: A todos los de Campeche, bueno, en lo que es nuestra bancada estamos unidos, ¿sí? Yo soy de la bancada de Morena.
8: Sí, lo sé, pero
9: entonces estamos tres que estamos en alianza, que somos Morena, PT y Algunos del Verde. Entonces esos siempre votamos
8: Eso tomando en consideración de que el presupuesto del año anterior, de este 2026, se redujeron, incluso aquí la gobernadora del estado tuvo que pedir un préstamo de 1,000 millones de pesos, precisamente por la reducción de ese presupuesto. Sí.
9: Pues es que no me quedaba claro si era para una cosa o era para otra, y así no se puede discernir, ¿no? O ver qué realmente, para qué eran los 1,000 millones, que al final del día pues ni siquiera me compete a mí. Nosotros ya habíamos aprobado el presupuesto y listo.
3: Bueno, pues estos comentarios de la diputada federal pues evidencian la falta de un posicionamiento concreto en temas que son fundamentales para el desarrollo político y económico de Campeche durante los próximos años.
0: Y es el presidente del PRI municipal Campeche, Jorge Esquivel Ruiz, quien cuestionó el proceso interno de Morena que definió a su coordinador rumbo a la contienda electoral del próximo año y puso en duda incluso la realización de las encuestas anunciadas por Morena.
3: Así lo comentó Jorge Esquivel Ruiz, señaló que Morena dejó de lado los mecanismos que presume utilizar para escuchar a la ciudadanía, al considerar que la definición de sus perfiles no habría esperado siquiera que se dieran a conocer formalmente los resultados de las encuestas. El dirigente de periodista municipal lamentó que quienes participaron en el proceso interno y se inscribieron para buscar la candidatura acepten, dijo, que las decisiones se tomen de esta manera, esa que Morena asegura que el pueblo decide. Asimismo, afirmó que existe una promoción personal anticipada de uno de los personajes involucrados en el proceso, señalando que esta pues habría sido realizada incluso durante su propia gestión como alcalde y posteriormente tras solicitar licencia. Esto nos comentó.
10: Bueno, definitivamente sabemos que el respeto a la ley y el respeto a las instituciones no es algo que Morena pues haga mucho uso de ello. Han encontrado la manera de hacer a un lado esto para poder ellos actuar en beneficio. No solamente, ni siquiera esperaron que hubiera este anuncio de las famosas encuestas que ni sabemos si se hicieron o no. Es lamentable que quienes estuvieron participando y quienes se inscribieron, pues acepten que las cosas se hagan de esa manera cuando ellos hacen alarde de que le hacen caso al pueblo y de que todo el pueblo lo decide. Entonces, bueno, definitivamente es una manera más de demostrar que Morena, por encima de la ley, quiere actuar. Hoy no, o a partir de ayer no empieza la promoción personal de este personaje, quien lo estaba haciendo como alcalde y lo estaba haciendo después, saliendo cuando pidió licencia, y lo seguía haciendo con recursos públicos. Entonces definitivamente no va a cambiar, eso no va a cambiar, y la ciudadanía creo que tiene muy claro que este tipo de acciones lo que hacen es pues que crezca la animadversión ante un partido que está haciendo poco o nada por Campeche y que solamente están preocupados por seguir en el poder.
3: Desde su punto de vista, el presidente del PRI municipal afirmó que ese tipo de acciones podrían generar mayor rechazo ciudadano hacia Morena, al considerar que el partido estaría más enfocado en conservar el poder que en atender pues los problemas que enfrenta Campeche.
0: Vamos a una pausa.
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0: 1:25 PM. Habitantes de la comunidad de Peach denunciaron que llevan entre 4 y 5 meses enfrentando severas fallas en el suministro de energía eléctrica. Es un problema que está afectando directamente a más de 600 personas. Y es el representante del Comité de Vecinos, Hugo Vivas, quien acudió hoy a las oficinas de la Comisión Federal de Electricidad para dar seguimiento al oficio que entregó el pasado 5 de junio y que fue sellado en oficinas centrales el 14 de agosto.
1: ¿Hace cuánto tiempo?
2: El oficio nos lo firmaron el día 5 de julio, una persona con el nombre de Carlos Vázquez, que es el encargado de esa zona, fue el que hizo el oficio directamente allá en el poblado, pero el problema viene desde hace 4 o 5 meses atrás. La luz baja, va, viene, y pues obviamente así hemos estado. La verdad que hemos tenido muchísima paciencia. Yo he estado viniendo para acá. El 14 de agosto me sellaron el oficio aquí directamente en las oficinas y quedaron formalmente que lunes y martes, o sea, ayer, a más tardar, iba a quedar solucionado el problema. Obviamente no fueron, no se presentaron, y por eso es que el día de hoy yo vine nuevamente para darle seguimiento. Vino esta persona, Carlos Vázquez, precisamente acabo de hablar con él, y quedó formalmente que el día de mañana van a asistir, van a hacer reacomodo de transformadores, y el próximo lunes van a hacer van a instalar supuestamente un nuevo transformador.
1: ¿Cuántos de estos serían? ¿Cuántos transformadores?
2: Un transformador más. Van a reacomodar los que están ahí ahorita para balancear, según esto, las líneas. Y el próximo lunes van a instalar un nuevo transformador. A eso se comprometieron, pero pues bueno, vamos a esperar a ver qué pasa, porque pues ya nos han estado dando muchas largas y pues esperemos que así sea, ¿no? La mitad del poblado está así.
0: Incertidumbre y frustración enfrenta Manuel Alfonso Ferráez Paredes. Él es instructor del curso de sistema eléctrico de motos del ICAT 2 en el plantel Calquini, luego de enterarse que fue dado de baja de la institución sin que hasta el momento pues se le haya hecho entrega de un documento oficial que explique los motivos de la decisión.
3: Soy el instructor, Manuel Alfonso Ferráez Paredes. Hace unos momentos pues vine a platicar acá con la directora y el jefe de capacitación acá del ICATCAM. Entonces tuve la oportunidad, de dialogar con ellos. Ahora, ¿por qué? Por el despido injustificado que me están diciendo por parte de Campeche. Entonces me dicen ellos de que ya les notificaron, pero por medio verbal, de palabra. Entonces yo vine a ver si hay algún fundamento o lo que viene siendo alguna nota o constancia de mi baja, y me dicen que ellos que no cuentan con nada, simple y sencillamente todo fue por medio de palabra, y pues es lo que es. Yo vine a ver, ¿no? Ahora yo todas esas evidencias que estoy tomando por medio, de videos, y porque, por nota, ¿no? Porque pues obviamente no me han dado por decir ningún documento donde aparezca mi baja. Entonces yo lo voy a llevar en las autoridades correspondientes para ver qué es lo que procede. Porque mientras, me lo están diciendo todo de palabra y yo no puedo, por decir, quedarme nada más así los brazos cruzados. Yo el lunes debo de entrar en la escuela, y si mientras ellos no me dicen o no me aclaran, por medio de un papel, que fundamente, y que sea por escrito, pues obviamente me tengo que presentar a trabajar. Y lo peor de todo de que prácticamente de que este trabajo que yo tengo, pues de acá depende pues mi familia, ¿no? Pues es el único empleo que tengo. Pues pues vamos a ver qué es lo que pasa. Pues a ver qué es lo que sucede.
0: Bueno, y los baches representan un problema permanente durante todo el año, que se agrava notablemente al llegar la temporada de lluvias. Sin embargo, existen contratos activos para mantener el mantenimiento diario, así lo informó Eduardo Guerrero Valdés. Él es titular de la SICT.
4: Sí, es el titular de la Secretaría de Infraestructura, Comunicaciones y Transportes, Eduardo Guerrero Valdés, señaló que los baches representan un problema permanente durante todo el año. A que se acentúan más en esta época de lluvias, la Secretaría cuenta con 7 contratos de conservación rutinaria y las empresas responsables deben atender día con día estas reparaciones. El objetivo, dijo, es mantener atención continua sobre los 1.155 kilómetros de carreteras federales hasta Canaque libres de peaje que recorren la entidad, aunque reconoció que es difícil cumplir al 100% al mismo tiempo en todo el trayecto, pero la intención es tener cuadrillas trabajando sobre la red completa. Aunque no dio montos de ejecución, explicó que estos convenios forman parte del programa anual. Los trabajos arrancaron y se extenderán probablemente hasta el próximo mes de diciembre.
5: Probablemente los baches es algo con lo que pues tenemos que lidiar a lo largo de los 12 meses del año. Se acentúa más en la época de lluvias, pero bueno, tenemos contratos de conservación rutinaria. Estas empresas que tienen esos contratos pues son las encargadas de atender día con día el bacheo. El propósito es que los baches, es difícil de cumplir, pero la intención y el propósito es que los baches no queden expuestos más de 72 horas. Entonces, sí estamos trabajando, se está atendiendo toda la red. Tenemos 7 contratos de conservación rutinaria que atienden los 1.155 kilómetros de la red federal libre de peaje en el estado. Y bueno, eso lo tenemos en proceso y se concluye hasta el próximo mes de diciembre también.
4: Aunado a lo hecho, Guerrero Valdés afirmó que se vigila constantemente las carreteras federales ante riesgos complementarios inherentes a las lluvias, como son los deslaves o derrumbes, que también pues ponen en peligro la infraestructura y circulación.
0: Y la eliminación del examen de selección para el nivel medio superior el próximo año va a beneficiar directamente a la juventud campechana al garantizar el acceso a los planteles más cercanos a sus domicilios, así lo considera el director del Colegio de Bachilleres, César González.
6: Las posibilidades hoy en día son para todas y para todos. Nosotros desde el Colegio de Bachilleres sí aplicamos un examen diagnóstico, pero su nombre lo dice, es un examen diagnóstico para saber cómo vienen los estudiantes en matemáticas, en inglés, en cualquiera de las áreas justamente de enseñanza que nosotros tenemos a cargo, y esto le permita a los docentes el poder renivelar a los compañeros que puedan venir justamente con alguna carencia producto no de una mala enseñanza a nivel básico, sino tal vez con una deficiencia justamente en el poder aprender de manera diferente, ¿no? Tenemos juventudes con probabilidades de tener autismo, incluso TDAH, entonces los métodos de enseñanza como de aprendizaje pues son diversos y no siempre son los mismos, y en eso necesitamos nosotros primero identificar cuál es la situación, el entorno familiar en el que vienen, y segundo saber por qué no están justamente aprendiendo en cierta materia. Para nosotros estuvimos cerca de los 4.000 jóvenes, 3.921 jóvenes ingresaron al Colegio de Bachilleres en este ciclo escolar que inicia el 1 de septiembre. Una cifra bastante importante. Tuvimos mucha demanda en lo que es la zona sur del estado. Escárcega, Candelaria, se llevaron justamente la sobredemanda, algo que no nos, no nos sorprende. El año pasado tuvimos la misma demanda. Aperturamos, 2 grupos más. Uno más en Chicul, uno más en La Libertad. El primero perteneciente al municipio de Carmen, el segundo a Escárcega.
0: Bueno, y con el objetivo de preservar la riqueza biocultural y garantizar una mejor alimentación en la mesa campechana, bajo el lema "Sin maíz no hay raíz", dio inicio ya el programa de capacitación aplicada en la producción y conservación de semillas nativas en el municipio de Selchacán. La recepción de los participantes se llevó a cabo en las instalaciones del Banco de Semillas Comunitario Manuel Jesús Aque Díaz, que está ubicada en la localidad de Santa Cruz, en este municipio de Selchacán.
7: Agropecuario del CEDETA número 169 de aquí de Selchacán. Actualmente está cursando la ingeniería en agroecología y soberanía alimentaria en la Universidad Intercultural de Campeche. Desde 2016 participa junto con su familia en el rescate y preservación y conservación de maíces de la región maya. Y actualmente se encuentra vinculado al Banco de Semillas Comunitario Manuel Jesús Aque Díaz, que es donde nos encontramos el día de hoy, donde se impulsa la conservación de variedades nativas y la transmisión de conocimientos asociados al manejo y producción. Entonces, pues...
8: Gracias. Bueno, aquí también la idea es, tenemos 3 estaciones. Nos vamos a dividir en grupo, porque sí, para que podamos ver. Vamos a hacer 15 minutos en cada estación, Martín nos puede decir cuáles son las tres estaciones que vamos a visitar.
9: La idea es dividirnos en tres. Una parte va a estar aquí del Banco de Semillas, la otra parte va a estar ahí en el cultivo de los nalteles, de los gallitos, y la otra parte va a estar en un cultivo de San Pableño, del programa Maíz es la Raíz, y del otro es de Heifer Internacional. Entonces estamos trabajando con instituciones igual, con dependencias, en donde estamos haciendo este trabajo de colaboración, y pues ya con el CICI, con el CIMIT, que hemos estado trabajando durante muchos años, pues también vamos a mencionar un poco de lo que hemos hecho, realizado con ellos.
0: Y el encargado del programa Leche para el Bienestar en Campeche, Abidmo Cruz, informó que la nueva planta procesadora de leche se encuentra ya en una fase final de pruebas de equipamiento y en el proceso de obtención de licencias para iniciar operaciones.
10: Los laboratorios, los equipos, todo lo que conlleva los elementos de la planta, estamos en una etapa de todos los permisos que conllevan, y estamos hablando de permisos medioambientales, estamos que eso ya los tenemos, nada más estamos con el tratamiento, la planta de tratamiento de aguas, los permisos de la SEMARNAT, la Secretaría de Trabajo y Previsión Social, los permisos de protección civil para todo el tema de la seguridad de todo el trabajo operativo que conlleva dentro de la planta, los permisos que ya estamos con la Comisión Federal de Electricidad, porque operar una industria conlleva cumplir con todas las normativas que se requieren por ser este tipo de proyectos. Esta planta, por ser una de las plantas de las últimas generaciones, digamos, de los equipos modernos, es un equipo muy automatizado. De entrada, ahorita tenemos contratado cerca de 15 elementos que van a estar trabajando al interior de la operación de la planta. Esto no indica que van a ser el total, sino posteriormente se va a ir adecuando más personal a la planta. Hoy por hoy estamos, ya se terminaron los procesos de prueba, de limpieza de todos los equipos. Cabe mencionar que cuando se construye equipos con materiales de aceros, de aceros inoxidables, hay que tener la total seguridad, por ser un proyecto y un producto alimenticio que vamos a sacar, tener la total seguridad de toda la inocuidad.
0: Vamos a una pausa.
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0: Es la alcaldesa Bibi Karen Ravelo de la Torre, quien hoy en entrevista planteó que espera un proceso de paz en lo que queda del trienio con la administración estatal, que ya platicó con la gobernadora Laida Sansores cuando coincidieron en un evento en la Secretaría de Marina. Esto respecto precisamente porque el día de ayer ella asistió a la sala de juicios orales, la alcaldesa Bibi Karen Ravelo de la Torre, por una carpeta de investigación que hay hacia ella por presunto desvío de recursos. Se habla de alrededor de 32 millones de pesos.
1: Así es, previo a la entrevista a la presidenta municipal, le volvió a preguntar sobre su asistencia a la sala de juicios orales, y mientras hablaba sobre eso también hizo referencia a la reunión que sostuvo con la gobernadora, la Sansores Román, donde mencionó que hubo acuerdos y que se sigan haciendo estos planteamientos con respecto a una buena relación entre el municipio y el ayuntamiento, y con respecto al posicionamiento del dirigente nacional del PRI, Alejandro Moreno Carlos.

0: Alejandro Moreno, por ejemplo, en sus redes sociales, ¿cómo los toma, alcaldesa?
1: Pues mira, yo de alguna manera agradezco el apoyo tanto de los ciudadanos y de cualquier persona que nos, pues, que nos respalde en ese sentido. Yo creo que ahí, porque ahí manejan muchos temas de alianzas, no es una alianza, es un tema que yo creo que hemos sido todos víctimas, ¿no?, de esta persecución. Entonces yo creo que hay un alto a eso, para que haya paz en Campeche, que es lo que queremos, y que podamos trabajar para la gente, que al final es lo que siempre hemos hecho, pero qué mejor hacerlo en conjunto.
2: Ya, al menos por el par de preguntarle.
3: Con respecto a la Feria San Román, digo que aceptarán la propuesta que les hizo el gobierno del estado, ya que por la premura no hay espacios adecuados que den seguridad a la gente y a los fleteros, y que espera que para el próximo año se pueda volver a realizar en el foro de Campeche las festividades de San Román, San Francisco y Carnaval.
4: Bueno, y sobre este tema de las audiencias de la alcaldesa Bibi Karen Ravelo de la Torre, a principios de septiembre, pues va a comparecer, y también exfuncionarios municipales, ante estas investigaciones penales por el desvío de 32 millones de pesos, es la cifra que se está manejando. Esto tras comparecer ante el llamado del juez de control en una audiencia de 1 hora con 20 minutos, que fue solicitada también una prórroga para el estudio de la carpeta de investigación por la defensa de Bibi Ravelo, del exalcalde suplente y hoy diputado local, Paul Arce, y también del exdirector del Sistema Municipal de Agua Potable y Alcantarillado de Campeche, Juan Carlos N., además también de regidores y síndicos de la comuna. El expediente ministerial de casi 1,000 fojas fue integrado por peculado por el personal de la Fiscalía Especializada en el Combate a la Corrupción del Estado de Campeche. Todo esto ante la solicitud. El juez de control pues fijó para el viernes 4 de septiembre esta nueva audiencia inicial, en la que ya pues se estará determinando la situación jurídica de los imputados. En otros temas, tras la más reciente asamblea informativa de Morena en la Isla del Carmen, es el exdiputado local Ricardo Sánchez Cerino quien se refirió a la figura de Eric Reyes León ante la militancia, y es que según él, los integrantes de Morena acusan de falta de cercanía al dirigente estatal en Campeche, pero además de que no tome en cuenta a los verdaderos fundadores, dando prioridad a esta gente del 97.
5: Yo soy muy respetuoso, pero al mismo tiempo no puedo callar lo que realmente veo, siento y escucho. La gente me ha comentado de que le falta un poco de inclusión. Él debe de ser más cercano a la gente, ya que muchas veces le manda uno mensaje, no te contesta. No es cercano a la gente, diga lo que diga, no es cercano a la gente. Y me queda claro, y como he dicho, yo siempre voy a decir lo que siento. Y eso es lo que le falta, cercanía al pueblo. Morena dice que debemos estar cercano al pueblo, ser cercano al pueblo, escucharlo. Y eso, la verdad, no lo he visto por parte de él. Diga lo que diga, no lo he visto. Porque yo soy uno de los fundadores de Morena, que quede claro. Morena no se fundó en el 97, Morena tuvo su registro en el 2014 y nosotros estuvimos ahí trabajando, luchando para fortalecer a Morena. Por eso es que me atrevo a comentar lo que estoy comentando.
4: Bueno, también es el diputado Pedro Hernández McDonald quien dio a conocer que tienen fijado el 3 de septiembre esta fecha para que el secretario de Salud local, Orlando Alvarado Rivadeneira, pues realice un recorrido en los hospitales María del Socorro Quiroga y el Materno Infantil. De acuerdo a lo que señala el legislador de Movimiento Ciudadano, es un hecho que el secretario de Salud va a estar en esa fecha.
6: Buen día, para que nos platiques respecto a esta solicitud que se hizo al secretario de Salud.
7: Pues informarte que mira, precisamente en las comparecencias, el secretario de Salud fue muy abierto, fue muy sensible y empático, y le hice la invitación ahí para que fuéramos a ver el sistema de salud, tanto el hospital Quiroga como el Materno Infantil, y aceptó. Ahorita precisamente veníamos en el avión y vi que ya mandó el oficio para el día 3 de septiembre para verificar el estado del sistema de salud, que en todo el estado es muy deplorable, y que también le hago la invitación también a todos los municipios

0: si ustedes consideran que el secretario de salud puede ir precisamente a verificar su sistema de salud, con muchísimo gusto. Somos legisladores y también tenemos esa labor de gestión.
1: ¿Alguna necesidad que hayan detectado allá?
0: Pues muchas.
1: ¿Las principales?
0: Las principales, que no hay especialistas, que no hay medicamentos, que no hay los exámenes, que las citas se las pasan a 3 o 6 o 9 meses y que definitivamente la atención no es la que realmente merecen estas personas. Lo vimos como el problema del cáncer, que no hay tratamientos, no hay quimioterapias, no hay medicamentos opiáceos para el dolor. O sea, es una escasez tremenda cuando pues este gobierno de Morena nos dijo que eso no iba a suceder, que eso no iba a pasar, y estamos viendo el peor gobierno en sistema de salud y en todas las otras materias económicas, de seguridad y todo lo demás, pues viviendo todos los campechanos.
1: Gracias.
2: Y el Consejo Asesor del Parque Nacional Arrecifes del Golfo de México Sur cuenta con un área de aproximadamente 116 mil hectáreas protegidas donde no se podrá pescar, lo que va a permitir la repoblación de especies de un alto valor comercial, como es el caso del pulpo maya, el camarón y otras de escama. Así lo refirió el biólogo Jorge Ángel Versunza Chío. Él es director de Conservación y Aprovechamiento de la Biodiversidad de la Secretaría de Medio Ambiente, Biodiversidad, Cambio Climático y Energía. Incluso explicó que el área en cuestión representa pues poco más del 3% de las más de 4 millones de hectáreas protegidas.
3: Bueno, es un parque nacional que se decretó desde el año 2024. Son más de 4 millones de hectáreas de superficie a proteger en la zona de Campeche, y se comparte parte de esa superficie con el estado de Yucatán. Estamos hablando de más de 4 millones de hectáreas protegidas, de las cuales únicamente hay, digamos que, restricción a la actividad pesquera en menos del 3%, son casi 116 mil hectáreas. Y la importancia de proteger estas 4 zonas núcleo dentro de esta gran superficie es porque son las zonas de reproducción de la mayoría de las especies comerciales. O sea, estamos hablando del pulpo, del romero, del chinango, y de otras especies que también se encuentran en peligro de extinción. Y pues proteger estas 4 zonas núcleo, que son Bajo Arenas, el Bajo Endeces, el Bajo Obispo, Triángulos, pues va a permitir que toda la pesquería comercial de la zona de Campeche logre una recuperación, sobre todo la...
2: Adriana Ortiz Lanz tomó protesta hace unos momentos como presidenta de la organización no gubernamental 50+1, capítulo Campeche. Eso es parte de su mensaje.
4: No de la competencia de las mujeres, sino desde la colaboración y desde la unión. Un liderazgo que entiende que llegar primero nunca servirá de mucho si no ayudamos a que otras también lleguen. Queremos que las mujeres que ya recorrieron un camino sean referencia para quienes comienzan apenas. Queremos crear mentorías, queremos contar historias, generar encuentros de generaciones, queremos reconocer trayectorias, queremos que una joven pueda mirar a una mujer que admira y pensar, si ella pudo, yo también puedo hacerlo. Y que esa mujer pueda responderle, claro que puedes hacerlo, y no tienes que hacerlo sola, porque para esto hay una red que te acompaña. Hoy también quiero decir algo muy importante. No venimos a prometer que nosotros vamos a resolver todo. Nosotros venimos a comprometernos a lo que siempre es importante desde la sociedad civil, hacer la parte que nos corresponde, la parte que nos toca. Venimos a sumar, venimos a construir, a tender puentes, a abrir conversaciones. Y cuando sea necesario también, hay que decirlo con claridad, vamos a levantar la voz cuando tengamos que apoyar y defender los derechos de las mujeres, cuando tengamos que levantar la voz para no seguir normalizando la violencia. Vamos a combatir la discriminación y, por supuesto, vamos a exigir justicia. Tenemos claro que la igualdad no significa quitarle algo a alguien para dárselo a otra persona. Esa es una idea totalmente errónea. La igualdad significa construir una sociedad donde nadie tenga que empezar con desventaja ni vivir con miedo por el simple hecho de ser mujer. Hoy damos el primer paso por este proyecto. No se trata solamente de quienes estamos aquí. Se trata de las mujeres que todavía no conocemos, de las jóvenes que mañana tomarán nuestro lugar y por eso la red juvenil de esta colectiva es un grupo nutrido de jóvenes preparadas, conscientes en los temas de igualdad de género, pero sobre todo con muchas ganas de sumarse y contribuir. Se trata también de las niñas que están creciendo en algún municipio de este estado y que algún día van a tener que decidir qué quieren ser. Queremos entonces que puedan hacer y decidir lo que quieran sin tener que renunciar a nada, porque queremos mujeres con futuro, pero también con raíces. Mujeres que conozcan el mundo, claro que es importante, pero que sepan de dónde vienen es sin duda lo mejor. Mujeres que innoven, pero que valoren su patrimonio. Mujeres que conquisten nuevos espacios, pero que de quienes estuvieron antes. Mujeres orgullosamente campechanas como todas nosotros. Mujeres capaces de mirar hacia adelante sin dejar atrás nuestra identidad. Hoy no solamente tomamos protesta, hoy asumimos una responsabilidad. La responsabilidad de hacer de 50 más 1 una red que acompañe, que impulse, que conecte y abra caminos. Y queremos que cuando alguien escuche 50 más 1, piense en mujeres que suman, porque al final eso somos. Mujeres con distintas historias, con talentos distintos, con ideas distintas, pero con una convicción compartida, que juntas podemos llegar más lejos, porque juntas somos más que la fuerza de nuestras historias. Somos una red, somos una fuerza, somos 50 más 1 Campeche. Muchas gracias.
2: Bueno, es el mensaje que acaba de dar Adriana Ortiz Lanz. Ella es presidenta de 50 más 1 Campeche y la están acompañando precisamente en esta asociación Cecilia Liotti como vicepresidenta y también Xochitl Pot López, vicepresidenta ejecutiva de 50 más 1 Campeche. Este evento se está llevando a cabo en estos momentos en el Centro de Convenciones y Exposiciones Campeche 21. Vamos a una pausa.
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0: Y en Escárcega se llevó a cabo el curso integral de capacitación denominado Fomentando la Cultura de la Paz a través de la prevención. Buenas tardes, Baraquías.
1: ¿Qué tal, Ana Rosa? Buenas tardes. Efectivamente, con la finalidad de fortalecer un enfoque preventivo y brindar las herramientas a las personas responsables y cuidadoras de casas escolares de la niñez indígena, casas comunitarias del estudiante indígena y comedores del estudiante indígena. Bueno, pues esta mañana se llevó a cabo el curso integral de capacitación denominado Fortaleciendo la Cultura de la Paz a través de la prevención. Esta actividad se desarrolló esta mañana en las instalaciones del Centro Comunitario de Salud Mental y Adicciones de Cozama y estuvo a cargo del Programa de Apoyo a la Educación Indígena, PAEI. Contándose con la participación de la titular de Cozama, Karina Chantel, la secretaria ejecutiva del Sistema de Protección Integral de Niñas, Niños y Adolescentes, INA, licenciada Elizabeth Cabrera Damián y Viridiana Canepa, reitero, responsable estatal del Programa de Apoyo a la Educación Indígena. Este curso integral, Ana Rosa, fue dirigido a los responsables del Programa de Apoyo a la Educación Indígena de las regiones de Ixtuquil, Calquiní, Cosquechén, Champotón y, desde luego, Escárcega. Sobre las actividades, platicamos con la licenciada Viridiana Canepa Rivero, y esto fue lo que nos comentó.
2: Estamos haciendo un taller de capacitación en toda la para toda la región de Candelaria, Escárcega, Ixtuquil, Xopelchen, Calquini, Champotón. Es una capacitación que se hace cada año para darles herramientas a cada uno de los responsables para el nuevo ciclo escolar que se va a iniciar en las casas y comedores de la niñez indígena.
3: Bien, había comentado el número de jóvenes que están atendiendo, ¿y de qué edades?
2: Tenemos un margen de entre 11 a 29 años y aproximadamente son 1052 beneficiarios que se les da el apoyo en todas las casas. Esperamos que ellos puedan tener las herramientas suficientes para seguir avanzando en este gran proyecto que se está dando. Cada año se les sigue sumando herramientas para que sigan fortaleciendo el apoyo a cada una de las comunidades indígenas que vienen en todas las regiones y son necesarias para cada uno de los muchachos.
1: A la Rosa, esa actividad se desarrolla en esos momentos y también va a incluir un recorrido por la ya conocida Casa del Estudiante, ubicada sobre la avenida Concordia por calle 30, y se esperan buenos resultados después de esta jornada.
0: Y es la subteniente Guardia Nacional, Anayeli Hernández de la Cruz, quien destacó que los abuelos son un pilar fundamental de las familias, siendo un ejemplo de sabiduría, amor y valor para la sociedad mexicana, esto en el marco del Día de los Abuelos, el próximo 28 de agosto.
4: Soy la subteniente de Guardia Nacional, Anayeli Hernández de la Cruz, perteneciente a la Estación Campeche. Hoy, en el marco del Día del Abuelo, la Guardia Nacional envía un cordial saludo y felicitación a todos los abuelitos y abuelitas de Campeche. Reconocemos que son el pilar fundamental de las familias mexicanas, así como también ejemplo de sabiduría, amor y valores para la sociedad mexicana. Queremos agradecerles por ser guía para las nuevas generaciones. La Guardia Nacional, hoy en el Día del Abuelo, desea que sea un día lleno de felicidad al lado de sus seres queridos.
0: Hasta aquí la información. Buenas tardes.
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2: 2 con 9.

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12: 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Conocido por ser un músico multiinstrumentista y de gran talento, Jay de la Cueva también ha sido productor y compositor para figuras del pop de la talla de Alejandra Guzmán, Sin Bandera, Timbiriche, Eric Rubín y Motel.

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2: 225.

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2: Las 4 del Jaguar. 1. 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
14: Para concluir con el enlace informativo, la presidenta municipal de Campeche, hace referencia al juicio que se le sigue por presunto desvío de recursos, que espera que la información y que espera que termine la buena relación entre la administración municipal y estatal, tal como se platicaron al gobernador y ella en una reunión en la Secretaría de Marina, además de que dice que no hay alianzas con el Partido Revolucionario Institucional. Esto es lo que expuso.
15: Ayer se entregó la carpeta. Creo que pues al final es un ejercicio que nosotros tenemos que hacer, que nos llaman a comparecer, vamos. Ojalá y sea un tema nada más de, pues, de revisar cómo están las cosas, que no sea un tema político. Y nosotros, pues aquí, como siempre, de frente, sin miedo, pues, haciendo lo que tengamos que hacer. Ojalá y no sea una persecución política, se avecinan tiempos electorales. Se lo comenté a la gobernadora en el evento que tuvimos a los marinos. Ojalá prevalezca la paz que hemos tenido ya durante este segundo trienio, que sí hay temas políticos normales, pero que nunca se sobrepasen.
14: Informo para Estación 100.3, Wilber Casanova.
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Hola, ¿qué tal, amigos? Sean bienvenidos a una emisión más de Regrex aquí a través de la frecuencia naranja. Son exactamente las 3 de la tarde con 6 minutos a través del 100.3. Y te saluda en cabina la voz de Luis Roberto Lazo. Y en los controles, mi queridísimo DJ Quasi en MP3. Sean todos bienvenidos, mis queridísimos chavorrucos amantes de la música retro, hoy en un miércoles, donde vamos a disfrutar increíbles canciones del género musical pop de la década de los 2000. Así que prepara tu Hotmail, tu Discman y todo ese rollo, porque hoy sí te vas a sentir bien retro con estas canciones. Por supuesto, iniciamos con el galanazo de México, el gran Cristian Castro y su increíble voz con su canción Azul. La canción favorita de los Pitufos. ¿A poco no? ¿Quién escribió este chiste? Yo lo hice. Escríbeme al WhatsApp de cabina, manda mensajito al 981-138-1134. Y hoy tenemos una selección musical de rolitas, la neta muy bonitas, muy románticas. Algunas están un poco inclinadas hacia la balada, pero la neta no porque sean balada nos van a dar flojera, sino que a mí me encanta que este tipo de canciones, la neta, todo... Siempre que alguien la está sintonizando, yo me fijo en la gente. Si la gente la canta, es porque es un éxito, porque hay mucha gente de diferentes edades que me sorprende que la neta sí se la sepan. O sea, para mí, ese es el medidor de que la neta saben de buena música. Dice por aquí, un saludo, como siempre, disfrutando del mejor programa, atentamente, El Beberaje. Saludos, mi amigo, y ya recordé cuándo fue la última vez que coincidimos, mi brother, fue en el servicio militar. Porque eso sí, aquí estamos tan pero tan preparados que tenemos nuestra cartilla liberada. Ahí para lo que se ofrezca, una guerra por allá, una guerra de amor, ¿qué tal? Y es por eso que vamos a iniciar esta emisión con... Vamos a celebrar el cumpleaños, obviamente, de la bellísima Amaya Montero, que hoy está cumpliendo sus 50 años. Obviamente ya sabemos que ella es la voz insignia de la gran agrupación que dominó los 2000, La Oreja de Van Gogh. Y es que sin ella, la neta, siento que el éxito de La Oreja de Van Gogh aquí en México igual y no hubiera pegado tanto, porque aparte de que ella está guapísima, obviamente hablando de los 2000, cuando ellos llegaron siendo españoles, tuvieron un gran recibimiento y también iniciaron con el pie derecho con muy buenas canciones, como por ejemplo el tema con el que vamos a iniciar esta emisión, La Playa. Obviamente también para festejar que hoy está cumpliendo sus 50 añitos. O sea, ya es bienvenida al Club de los Chavorrucos, claro que sí. Dice por aquí, saludos para el Quasi, que nadie saluda. Ahí está, mi estimado Quasi, te saluda nuestra queridísima Isela. Así que, mi estimado DJ, vamos a hacerles la pregunta obligada. ¿Estás listo para iniciar este viaje a través del tiempo? En todas partes, Pontexa FM. ¡Ya iniciamos!

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2: De la tarde con 25 minutos a través del 100.3. Estás escuchando Regrexa con Luis Roberto Lazo. Línea de mensajes al WhatsApp de cabina 981-138-1134. Escríbenos aquí, manda tu mensajito. Recuerda que aquí la producción por cada mensaje gana la módica cantidad de 2 pesos. Y también no te olvides de seguirnos en las redes sociales, en Facebook, en Instagram y en TikTok. Ahí nos encuentras como Exa Campeche Oficial. Y dice por aquí, hola, hola, buenas tardes, saludos de parte de tus admiradoras. qué bonito se siente. Saludos a las chicas de la tintorería. Dice, escuchando ese de Tiziano, hasta el bigote se eriza. Y no puede ser, ya ven, el mexicano no olvida. Y a Tiziano Ferro tendrá que volver a nacer 20 veces para que lo perdonemos por lo que nos dijo. Bueno, a las chicas hermosas, a las mexicanas, obviamente. Y me encanta, porque a pesar de que tiene muy buenas canciones, pues ya está ligado totalmente esa polémica a él. Ya lo sabes, eso es inevitable, la funa es eterna. Pero pasando a canciones ahora sí bien bonitas y sin polémicas, vamos a hablar de la mítica canción del año 2002 que interpretaron los chavos de Sin Bandera para la novela Amor Real. No, hombre, esta canción, la neta que sí, hasta yo me sentía como de, ¿cómo se llama? De la época, así del, sí, de donde está ambientada esa novela. Y es que me encanta que hay telenovelas que cuando les hacen su canción, el tema principal de la telenovela, obviamente también quedan totalmente ligadas. Es para, a veces para bien y a veces para mal. Y en este caso fue totalmente para bien, porque aparte de que aquella telenovela que fue lanzada en Televisa en el 2003 fue un completo éxito. Ya recuerdas, esta novela protagonizada por Fernando Colunga y Adela Noriega. Nombre, y ese intro que sonaba tantas y tantas veces, la neta que es una canción bellísima. ¿A poco no? De hecho, bueno, esta canción pertenece a su segundo disco de estudio de Sin Bandera, que se hace llamar De Viaje, del año 2003. Entonces dice por acá, y también la utilizaban cuando hacían el delicioso. Sí, yo sé, es que eso también pasa en las novelas, pero bueno, ese es otro asunto. Así que mi estimado Cuasi, vamos a ponernos en modo romántico con esta increíble, esta hermosa canción del año 2003, en la voz de los chavos de Sin Bandera, que se hace llamar Amor Real. Y si te la sabes, cántala conmigo.

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1: Tres de la tarde con 32 minutos a través del 100.3. Estás escuchando Regrexa con Luis Roberto Lazo. Con estas canciones pop de la década de los 2000. Y la neta, ahorita que escuchamos la canción, yo en mi mente empecé a recrear el intro de la telenovela. Y mi parte favorita, y siento que la tuya también, era en ese momento en el que todos caminaban así como robotitos. Así, daba un paso, y luego otro paso. Yo también lo hice. Ay, qué buenas canciones. Escríbenos al WhatsApp de cabina, manda mensajito al 981-138-1134. Dice por aquí, buenos días, saludos cordiales, amigo Luis. Saludos, mi estimado. Dice, ¿podrías poner Soldado del Amor con Mijares y al Sinfónica? Ah, y la versión sinfónica, me imagino también. Gracias y excelente programa. No manches, es que lo que dije hace rato de mi servicio militar, ya lo vieron. Y ahora ya vamos a poner Soldado del Amor. Y también le aprovechamos y mandarles un saludote también a nuestros amigos de las combis. Claro que sí, ellos disfrutan y la neta es genial. A mí me encantan las combis porque hay gente que está usando el transporte público en este preciso instante y se está viendo el rostro sin decirse nada. A veces muy serios. No sé, es una sensación bien rara. Así que les mandamos un saludo y ríanse. Dense un saludo. Buenas tardes. Continuamos con más canciones de la década de los 2000. Y ya que estamos con rolitas así muy de telenovelas, vámonos con una canción en la voz de la guapísima, la italiana Laura Pausini. Esto es directamente del año 2004 y se hace llamar Víveme. 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
1: Regresamos con un nuevo mix de tus rolas favoritas. 3:41.

3:46 a través del 100.3. Estás escuchando Regrexa con Luis Roberto Lazo. Manda mensajito, escríbeme al WhatsApp de cabina 981-138-1134. Por aquí tenemos un mensajito, dice Roberto. ¿Qué pasó? ¿Ya nos vamos a tutear? Roberto, un saludo para ti y todo el equipo de Regrexa FM. Ya ven, chavos, sí, piensan en todos nosotros. De verdad que hay mucha gente. Dice, soy Joel y quiero enviarle un saludo muy especial a mi esposa Anaí. Dice, mi esposa y yo escuchamos tu programa todos los días de regreso a casa al salir del trabajo. Y hoy quiero dedicarle con mucho cariño, Creo en ti de Reik. Anaí, te amo mucho. Yo no, Joel es el que te ama, yo no. Muchas gracias, hermosísima pareja. Gracias por sintonizarnos y disfrutar del 100.3. Y bueno, esta canción, a ver, DJ, lánzate. Ahorita que nos paguen la transferencia, ya ponemos la canción. Mira, pues ya cayó de volada, me parece perfecto. Y es una rolita que la neta, en la voz de los chavos de Reik, la neta que sí suena muy bien. Así que, mi estimado DJ, llévanos a esta romántica canción en la voz de estos dos tortolitos enamorados, mientras tú sigues disfrutando Regrexa por el 100.3.

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2: Señoras y señores, niños y niñas, chavos rucos amantes de la música retro, aquí finaliza esta emisión de miércoles dedicado a canciones que hoy se estuvieron un poquito románticas de su género pop en español de la década de los 2000. Venga, Pitbull.
3: Mi turno.
2: A mí me gusta cantar inglés, aunque no sé. Quédate aquí a través del 100.3 porque aquí está la mejor música. Gracias por haber disfrutado de esta emisión y dice por aquí un mensajito. Buenas tardes, Luis. Me gustaría escuchar una canción de Donna Summer. She works hard for the money. Saludos y bendiciones para todos los del programa Regrexa. La neta sí que hay buen gusto musical. Cada vez me sorprende que la neta ustedes sí saben. Nos despedimos en la voz de la bellísima Alejandra Guzmán y su tema del 2006, igual de romántico, Volverte a Amar. Aquí se despide de ti la voz de Luis Roberto Lazo y tú ya lo sabes. En todas partes, Pontexa FM. Bye.

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¡Qué buena rola! Ya estamos completamente en vivo a través de la frecuencia naranja. 4 de la tarde con 6 minutos a través de la frecuencia exacta 981-13-811-34. Para que se reporten aquí a la cabina 981-13-811-34. No, hablando. Y no me escuchaba. Ya estamos completamente en vivo a través de esta 100.3. Mi nombre es Fer. Oigan, el día de hoy, el miércoles de Six, las 6 canciones más escuchadas de la semana.

0: Así que comuníquense al 981 13 811 34. Oigan, en redes sociales, ahí estamos como Exa Campeche Oficial, para que nos dejen sus saludos, comentarios, peticiones, todo lo que quieran, muchachos. Ahí estamos. Recuerden, 981 13 811 34. Esa es la línea de WhatsApp. Así que nos vamos rapidísimo con el lugar número 6 de este miércoles de Six. Se va a poner bueno, muchachos, porque hay canciones que ya pues están sonando un poquito más cuando pues llega la estrenada o se lanzan, se quedan allá y empiezan a tomar fuerza. Entonces vamos a comenzar con el lugar número 6 a través de la frecuencia naranja. Ya regreso. Oigan, recuerden también a través de TikTok, y para que nos escuchen donde quiera que se encuentren, a través de nsscampeche.com, para que estemos en contacto. Hay un artista que el día de hoy pues va a tener dos canciones que pues sí está sonando bastante bien, y seguramente pues hoy no sé qué posición, no les voy a decir obviamente, pero sí se coloca en la posición 6 y pues por allá hay sorpresitas, pero esto más adelante, ¿no? 81-13-811-34 para que se reporten. Ya lo saben, mientras tanto vamos a escuchar el lugar número 6 a través de la frecuencia naranja. Oigan, recuerden que vienen pues promociones, así que estén muy pendientes de la estación naranja porque se va a poner buenísimo, ¿ok? Esa es una colaboración con Juan Magán, si no me equivoco, se llama Marsella, y regresamos. Lugar número 6, en todas partes, ponte Exa.
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0: Está, ya regresamos, lugar número 6 de este miércoles de Six a través de la frecuencia naranja, Farruko y Juan Magán. Y bueno, vámonos con esta rolita nuevecita también de paquete que está sonando bastante bien. Y se trata de Ian Chino y Pitbull a través de la frecuencia naranja. Oigan, esta historia de Chino, que efectivamente te estoy acordando de lo difícil que ha sido, ¿no? Para el artista salir adelante, todavía hay con las ganas de querer trabajar, y eso es de aplaudirse. Vamos a escuchar a Pitbull con Gringa Reportera a través de la frecuencia naranja, pero ya creo que está también gente de zona. Y regresamos a través de la frecuencia naranja, 981-138-1134, lugar número 5 de este miércoles de Six. 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
13: Las curiosidades de tus artistas favoritos. Antes de desarrollar una carrera de éxitos con el Grupo Límite, la cantante Alicia Villarreal comenzó a foguearse en los escenarios durante su adolescencia, cantando en un grupo llamado La Nueva Sombra.

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0: Muy bien, 4:25 a través de la frecuencia naranja, 4:25. Otras canciones que también están sonadas y están muy solicitadas, que bueno, no solamente tenemos 6, pero también está por allá Yuridia con la canción Que Se Vaya. Luego lo nuevecito que acaba de llegar, que creo que el viernes ya la vamos a tener, si no es un poquito antes, es la de Tini con Los Ángeles Azules. Vaya, ahorita que estoy hablando de, que estoy mencionando a Los Ángeles Azules, definitivamente son una agrupación que ha sabido, pues a pesar de los años, estar vigente con diferentes colaboraciones. No solamente con Tini, han colaborado con Belinda, con María Becerra también por allá, recuerdo, otros artistas por supuesto también, que están con esta situación de colaboraciones. Y Los Ángeles Azules creo que lo están haciendo bastante bien, ¿no? Santa Fe Clan creo que también por allá puedo mencionar, entre otros artistas. Pero creo que sí, es una agrupación que pese al tiempo siempre ha estado pues haciendo música, y en esta ocasión varias colaboraciones, y eso pues justamente los ha acercado a las nuevas generaciones con su mismo estilo, pero ahí fusionado con otros artistas. Entonces creo que es una excelente opción para que ustedes puedan ahí checar Los Ángeles Azules, y obviamente que no puede faltar las clásicas de Los Ángeles Azules para las fiestas. Nunca pasa de moda, nunca pasa de moda. Por ahí también está la Adictiva, la Adictiva, que lleva 7.000 vistas en 5 días. Ahí se va colocando. Fíjate nada más, ahorita que dije la de Los Ángeles Azules con Tini, lleva 2.8 millones de vistas en 5 días. Por eso les digo que, híjole, Los Ángeles Azules. Por allá también está Cártel de Santa con Bien Pata, ¿no? Que por allá también fue muy criticada esta canción. Es lo nuevo del Cártel de Santa, con 2.7 millones de vistas. Bueno, y ahorita vamos a mencionar algunos. Mientras tanto, vamos a escuchar a Dana con El Malilla y regresamos a través de la frecuencia exacta. Esto se llama Si se acaba el mundo a través de Exa 100.3 en el lugar número 4. Ok, casi. Y ya regresamos. 9 81 13 8 11 34. Como quieras, ponte Exa FM.
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0: Perfecto, ya regresamos. Son las 4:31. Qué rápido, Dios de mi vida. Pero bueno, ahí vamos poco a poco. Poquito a poquito, de pasito. Oye, les comentaba hace ratito que bueno, Yuridia con 415 mil, ¿no? Ok, vistas por acá. Los Ángeles Azules, ya se le había dicho. Que otro, Cártel de Santa con 2.7 millones. 2.7 millones de vistas en 5 días. Bueno, Mike Towers, Carita Feliz con 2.1 millón de vistas. Ok, Sam Smith con 1 millón de vistas también con su canción. Constant. Y por acá, bueno, al ratito, esta no, porque esa la tenemos aquí. Que sí también tiene visualizaciones. Bueno, vámonos rápido entonces. Oigan, redes sociales: Instagram, TikTok como Exa Campeche, Facebook como Exa Campeche Oficial. Vámonos con el lugar número 3 de este miércoles de Six, y corre a cargo de Katy Perry. Ya regresamos. No me tardo, en todas partes, ponte Exa FM. Lugar número 3.
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0: 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El famoso cantante Benson Boone, antes de dedicarse a la música, practicaba la gimnasia y la natación. Por ello, en sus presentaciones en vivo, es visible su pasión por estos deportes.

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Ya estamos de regreso, 4:43, a través de la frecuencia naranja, 4:43. Acabas de escuchar a Alejandro Sanz con De Muñoz con tú, no, yo era poesía. Yo era poesía a través de la frecuencia naranja, así como tú, así como yo. Y bueno, oigan, vamos a presentarte lugar número 2 de este miércoles de Six a través de la frecuencia naranja. Esta mujer que ha estado picando piedra, haciendo colaboraciones, haciendo música, poquito a poco. He visto la evolución porque pues es guapa y poco a poco se ha pues colocado en el gusto musical de mucha gente. Y la está rompiendo en España. Y en esta colaboración que la hace con Ana Mena, creo que hace una fusión bastante bien, tanto de música como de voz, como de baile. Bueno, creo que tiene integrado todo. Y hace que estas dos artistas resalten, ¿ok? Así que vamos a escucharlas a través de la frecuencia naranja. Y ya regreso para decir adiós y presentarte el lugar número 1 de este miércoles de Six, las 6 canciones más escuchadas de la semana. Eso corre a cargo de Ana Mena y Lola Índigo, directamente desde España, tío. Con esto que se llama Patitoa, a través de la frecuencia naranja. Ya regreso para despedirme, muchachos. Hombre, con este calor. Y Sancho. Me acordé de un chiste, pero no voy a contarlo porque me van a funar. Así que, mientras tanto, vámonos con mucho más música a través de la frecuencia exacta. Lugar número 2. 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

Perfecto, ya estamos de regreso. 4:49 a través de la frecuencia naranja. Nos vamos con el primerísimo lugar a través de la frecuencia naranja que corre cargo de Farruko. Esto se llama Madrid. Te digo que todos hoy estuvimos muy españoles. No sé por qué. Pero sí, hoy terminamos con Farruko en el lugar número 1 a través de la frecuencia naranja. A las 7 de la noche llega La Caminera en Exa. Mañana La Peque en punto de las 8 de la mañana. Luego mi estimado Jordi Rosado, Luis Lazo también estará con todos ustedes. Y su humilde servilleta. Ya jueves en especiales en Exa. Hay sorpresitas, así que nos ha funcionado bien esta parte de colocar especiales de dos artistas. Y espero que les esté gustando. Así que mañana ya estaremos también.

0: con esta, no sé si sean dos artistas, pero a lo mejor es uno solo o una banda bastante reconocida, así que pues ya lo saben. Mientras tanto, me despido, cuídense mucho, Dios me los bendiga donde quiera que se encuentren, en todas partes, ponte XFM.
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0: 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El famoso cantante Benson Boone, antes de dedicarse a la música, practicaba la gimnasia y la natación. Por ello, en sus presentaciones en vivo, es visible su pasión por estos deportes.

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0: Las curiosidades de tus artistas favoritos. El cantante y actor mexicano Carlos Rivera, antes de alcanzar la fama, llegó a trabajar en una estación de radio en su estado natal de Tlaxcala, donde también organizaba sus propios conciertos.

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0: Las curiosidades de tus artistas favoritos. Conocido por ser un músico multiinstrumentista y de gran talento, Jay de la Cueva.

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